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0: Hola, buenas tardes, rock and rolleras, rock and rolleros. Son las 20:31 horas del sábado 23 de mayo. Os habla Paco Caníbal y ahora comienza Rock and Rolleando. Abrimos hoy el programa 198, que ya sabéis, emitimos en directo desde los estudios de Radio Utopía, aquí en San Sebastián de los Reyes. Producida por Estación Rock and Roll, Rock and Rolleando es un programa de rock y sonidos afines con un repaso a las bandas que menos suenan habitualmente en el mainstream radiofónico. Antes de recordaros los canales de escucha, os presentamos a nuestra colaboradora de hoy. Habitualmente ya sabéis que tenemos con nosotros hoy a Valeria Warning. Buenas tardes, Valeria.
1: Buenas tardes, rock and rolleros, rock and rolleras.
0: ¿Qué tal estás?
1: Pues muy bien y emocionada por las novedades que nos buscan hoy.
0: Y además tenemos, ya empieza una agenda de conciertos que nos viene encima muy muy buena, ¿no?
1: Uy, sí, por junio y julio. Este verano va a ser muy bien movido.
0: Venga, vamos a recordaros los canales de escucha. Nos podéis escuchar en radioutopia.org.es si lo hacéis desde un dispositivo que tenga conexión a internet. Lógicamente es lo que os recomendamos porque es más fácil tener una buena escucha. Y por el contrario, si lo hacéis desde el dial radiofónico, desde un transistor, como decía mi padre, lo podéis hacer en el 107.8. Además, podéis contactar con nosotros en el número de WhatsApp 630-2068-82. Repito, el número 630-2068-82 y es un número de WhatsApp. ¿Para qué? Para que nos digáis lo que queráis. Le dediquéis una canción a vuestro amigo, a vuestra amiga, a vuestro padre, a vuestra madre, nos hagáis alguna petición, nos preguntéis cualquier cosa. Bien, todo lo que esté relacionado con el mundo del rock, ya sabéis. Antes de comenzar el programa, vamos a hacer unos recordatorios que hacemos habitualmente en esta sintonía. Primero, que no olvidamos que hoy hace 2.257 días que el gobierno de Isabel Díaz Ayuso aprobó el llamado Protocolo de la Vergüenza, que impedía trasladar al hospital a los residentes más vulnerables. 7.291 murieron sin recibir atención médica en unas condiciones deplorables. Por supuesto, no olvidamos el genocidio de Gaza y Cisjordania. Lo de la franja es una verdadera vergüenza y ya estamos viendo lo que le importa el alto el fuego al criminal genocida de Benjamín Netanyahu, lo que han hecho con la flotilla, todos estos actos de piratería y de racismo y genocidio. Además, cuentan con el apoyo del pedófilo violador y racista de Donald Trump, que se mete en un montón de charcos y no sabe cómo salir. En resumen, dos personajes tremendamente siniestros de la política internacional.
1: Esto es inaceptable. Tampoco olvidaremos esas víctimas de la Dana en Valencia que sufrieron la negligencia e incompetencia de un tiparraco sin vergüenza, sin escrúpulos algunos, llamado Carlos Ventorno Mazón. Ese tipo, los que le apoyaron, nos han demostrado de sobra sobrísima lo miserables que son.
0: También nos vamos a acordar, y ahora viene al caso porque llega el momento, de el verano pasado con devastadores incendios, con la incompetencia de los gobiernos autonómicos que dedican más dinero a los toros que a la prevención, por ejemplo. Y ahora también nos tenemos que acordar de las mujeres mal diagnosticadas de cáncer. Ojo, estamos hablando de cáncer en la sanidad andaluza. Más miserables a la vista. Además, queremos acordarnos de todas las mujeres que sufren baboseo y maltrato, del asesinato de los machistas, y les pedimos, por favor, que no dejen de denunciar. Y, por último, les mandamos nuestros mejores deseos a las víctimas del accidente del tren de Adamuz.
1: Os queremos.
0: Pero venga, vamos al programa. Buenas noches, criaturas del riff, la distorsión y las noches largas. Esto es Rock and Rolleando, el programa donde el rock se escucha fuerte, sin filtros y con las válvulas al rojo vivo.
1: Hola, abominaciones. Aquí venimos a repartir guitarras, descubrir novedades y recordar que el rock sigue más vivo que nunca. Soy Valeria Warning.
0: Y yo, Paco Ganíbal. Ajusta el volumen, abre una cerveza y prepárate porque arrancamos. Abrimos con el dúo formado por Joe Foster a la guitarra y Danny Osborne a la percusión. Se llaman The Wildlanders y vamos a poneros un tema que huele a bar de carretera, humo y rock and roll clásico. Así y así tenemos este disco que salió el 25 de junio del año pasado, titulado Whole Lane Highway.
1: A Lotta Green, el sexto corte del disco, mezcla southern rock, blues y mucha actitud. De esos temas que piden una barra pegajosa y una guitarra sonando demasiado alto.

0: Desde Australia nos llega The Southern River Band. El cuarteto de Perth son especialistas en hard rock directo y sin complicaciones. El octavo álbum de estudio llegó en octubre de 2025, titulado Is Your Said Tan Done.
1: No Such Time, la octava pieza del disco, viene con riffs de sabor setentero y groove con mucha energía de directo. Rock para conducir rápido y cantar como a uno le sale del corazón.

0: Ahora nos vamos con Zac Brown, demostrando que el country rock todavía puede sonar enorme. Con Love and Fear nos trae su disco más personal, con algunas magníficas colaboraciones como las que nos presenta Valeria ahora.
1: En Hard Drum participa Marcus King, que mezcla raíces americanas con guitarras potentes y un espíritu de muy carretera infinita, grasienta y sucia, lista para ti.
0: Suficiente, suficiente.

0: 20:49 de la tarde, estamos en Radio Utopía, en el programa Rock and Roleando, en el 107.8 y en radioutopia.org.es. Nos escucháis completamente en directo. Y seguimos con Broken Loaf. Ojo, si lo queréis es buscar, el acrónimo es BRKN. Pues Broken Loaf son canadienses y os van a cautivar con su mezcla explosiva de hard rock moderno y garaje.
1: 2020 Vision suena sucio, potente y con muchísima personalidad. Rock actual con alma clásica.

0: Hora de volver al sonido alternativo de principios de los 2000 con Puddle of Mud. En octubre del año pasado lanzaban este sencillo sin previo aviso.
1: Monsters mantiene ese estilo entre grunge y hard rock que convirtió a la banda en uno de los nombres fuertes del post-grunge americano.

0: Subimos la intensidad con The Nearly Deads y una descarga de rock alternativo con mucha actitud. Del EP de 2017, Revenge of the Nearly Deads, os traemos esta pieza.
1: The Nearly Deads nos trae Revenge, mezcla energía punk, melodía y un sonido moderno perfecto para romper altavoces. Teresa Jane lidera esta banda muy en la línea de Hailstorm o Paramore.

0: Pasa un minuto de las 21 horas, estás en directo en Radio Utopía, en el programa Rock and Roleando, con Paco Caníbal, con Valeria Warning, en el 107.8 y en radioutopia.org.es. Y ahora llega Sum 41, banda capaz de combinar punk rock y emoción como pocas. En 2016 editaban su sexto álbum, 13 Boys.
1: El séptimo corte es War, un tema que nos muestra su lado más melódico e intenso, con guitarras épicas y mucha fuerza emocional.

0: Y cerramos el primer bloque con sabor sureño y guitarras con alma, con la colaboración entre el hombre del country del momento, que es Ty Myers, y Marcus King de nuevo, el omnipresente Marcus King, en una pieza que es una versión de los rockeros de los 70, Little Feat.
1: Mike Tyers y Marcus King unen fuerzas en Two Trains, mezclando blues rock, southern y muchísimo feeling.

0: Y ahora os vamos a traer algunas de las novedades que hemos encontrado en estas semanas en el mundo del rock, que son buenas y muy chulas. Hora de abrir el radar de novedades de Rock and Roleando. Valeria, ¿qué dices?
1: Canciones recién salidas del horno, guitarras nuevas y mucho ruido fresco.
0: Sí, porque las leyendas nunca descansan, Valeria. Y Deep Purple sigue sacando ese rock con clase que tanto le gusta a tu padre. Tienen nuevo disco a la vista, se titulará Splat y se editará en julio.
1: A Rock and Boy, el nuevo sencillo que adelanta el disco, mantiene ese sonido clásico del hard rock británico que marcó las generaciones enteras.
0: A la mía, por ejemplo.

0: Muse vuelve con su mezcla de épica electrónica y rock futurista. Tenemos el anuncio de nuevo trabajo, The Wow Signal, para el 26 de junio.
1: Hexagons, el tercer sencillo de presentación, tiene atmósferas enormes y esa sensación de estadio espacial tan típica de la banda.

0: Y en la recta final del programa, turno para The Warning, una de las bandas más potentes del rock actual. Las hermanas de Monterrey nos traen otro sencillo a menos de 2 meses para su visita en el Mad Cool aquí en Madrid.
1: Ego es la sencillo en castellano, esta vez con una producción impecable que viene cargada de riffs afilados, energía y esa fuerza brutal que tienen las hermanas Villarreal. Así que cuidadito, Shakira.

0: Y cerramos la noche con The Smashing Pumpkins. Han compartido en plataformas el álbum inédito Sodeon at Crystal Hall, hasta ahora únicamente disponible en vinilo en la tetería propiedad de la esposa de Billy Corgan, Chloe Mendel.
1: Sin matar, mantiene ese universo alternativo y atmosférico tan característico de Billy Corgan y compañía.

0: Hasta aquí llega esta descarga eléctrica llamada Rock and Roleando.
1: Gracias por acompañarnos una noche más entre riffs, distorsión y canciones que merecen sonar muy alto.
0: Soy Paco Caníbal.
1: Y yo, Valeria Warning.
0: Nos escuchamos en el próximo Rock and Roleando.
1: Right to Rock.

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Bienvenido, bienvenida, un sábado más a Descontrol Sonoro, aquí en Radio Utopía 107.8 FM. Yo soy Eva Rivera López, más conocida como Señorita Dinamita, y hoy te sumerjo en una atmósfera de absoluta vanguardia. Un viaje monográfico diseñado para los paladares más exigentes de la electrónica industrial. Rendimos tributo al legado implacable, oscuro y milimétricamente contundente de un pionero absoluto de la Electronic Body Music y la Neue Deutsche Welle. Te invito a adentrarte de lleno en el universo y la genialidad analógica del maestro de Düsseldorf, Tommy Stamp. Sube el volumen porque arranca tu viaje por las frecuencias de la resistencia metálica. Estás escuchando Descontrol Sonoro en Radio Utopía 107.8 FM. Hablar de Tommy Stamp es hablar de un auténtico visionario. Un artista indomable que entendió el punk no como un género, sino como una actitud electrónica, destructiva y milimétricamente contundente. Él fue uno de los grandes arquitectos de la Electronic Body Music. LBM, esa corriente nacida en los 80 que fusionó el sudor de las pistas de baile con la frialdad de los sintetizadores y el pulso implacable de las fábricas. Stamp no hacía música para complacer. Creaba manifiestos sónicos a base de secuencias analógicas corrosivas, cajas de ritmos marciales e ironía punzante. Un legado ruidoso, oscuro y repleto de clase que definió el techno industrial europeo y que sigue vivo en la resistencia underground. Estás escuchando Descontrol Sonoro en Radio Utopía 107.8 FM. La audacia de Tommy Stamp siempre radicó en su capacidad para transformar la provocación en una obra de arte bailable y opresiva. Este corte es un ejemplo perfecto de cómo el minimalismo industrial puede golpearte con un impacto seco y demoledor, estableciendo las bases de lo que más tarde conocerás como la vertiente más agresiva del EBM europeo. Una pieza de culto imperecedera que define una época. Sigue la sintonía en tu receptor para recibir esta descarga de pura tensión rítmica. Te dejo con Contergan Punk.

Entras de lleno en uno de los himnos más desasosegantes y magnéticos de su discografía. La genialidad de Stamp se respira aquí a través de una atmósfera asfixiante donde las líneas de bajo sintetizado dictan una marcha militar hacia el abismo, complementada por una interpretación vocal desgarradora. Es el sonido de la resistencia metálica en estado puro. Conéctate con el vacío y la contundencia de Helden Sterben Nie Allen.

La sofisticación de Stamp alcanza cotas sobrecogedoras en esta pieza singular. Bajo una traducción que nos evoca una extraña felicidad, el tema se desenvuelve en una dualidad fascinante. Una atmósfera gélida, pero extrañamente magnética, donde las secuencias analógicas parecen flotar sobre un ritmo implacable. Es la demostración de que la frialdad industrial también puede albergar una belleza melancólica y desgarradora, reservada solo para los oídos más finos. Eleva la intensidad emocional en tu espacio. Te dejo con el magnetismo de Silsames Gluck.

Llegamos ahora a uno de los momentos álgidos de la tarde. Una composición que es pura dinamita para las pistas de baile subterráneas. La percusión maquinal se convierte en una obsesión que avanza sin frenos mientras las frecuencias de sintetizador cortan el aire con precisión quirúrgica. Es la combinación perfecta entre la urgencia del punk y la precisión alemana. Tu entorno se tiñe de sombras y distorsión. Da comienzo la energía arrolladora de Massacre.

La irrelevancia, el descaro y la rabia más sofisticada se visten aquí con texturas industriales de primer nivel. Con este corte directo y de título lapidario, Stamp te regala una descarga de adrenalina pura donde la percusión marcial y las frecuencias corrosivas muerden el dial sin contemplaciones. Es la esencia pura del underground europeo. Crudo, elegante, hostil y adictivo. Prepara tu sistema para un latido implacable. Esto es Crêpe Petit Con.

La provocación conceptual y médica se funden con la experimentación sonora en un corte directo al sistema nervioso. Las frecuencias utilizadas aquí buscan descolocarte, generar una catarsis a través de un ritmo marcial que se clava en tu mente, haciendo honor a su título de una manera brillante y perversa. Un ejercicio de tecnoindustrial primitivo y absolutamente genial. Somete tus sentidos a esta intervención acústica implacable. Llega Lobotomy.

Como un eco de sirenas en una ciudad industrial abandonada, este tema estalla en las ondas con una urgencia inaudita. Las líneas de sintetizador son ásperas, punzantes y cargadas de una electricidad que te eriza la piel, sirviendo como el telón de fondo perfecto para una de las interpretaciones vocales más enérgicas del maestro de Düsseldorf. La tensión es palpable en el estudio. Activa todos tus sistemas de emergencia para recibir el impacto de Alarm.

La crítica social y la crudeza rítmica se dan la mano en una de las composiciones más directas e influyentes del artista. Con un groove industrial pesado, casi primitivo, pero ejecutado con una pulcritud técnica impresionante, esta pieza golpea las conciencias y tus altavoces por igual con una elegancia subversiva inigualable. Rompe las cadenas de lo convencional en el dial. Es el momento de que te dejes llevar por la fuerza de Mindsclavin.

Detrás de la agresividad rítmica de la música de Stamp, siempre latió un espíritu punk indomable y una mirada profundamente crítica hacia la alienación de las masas. Este tema funciona como un proyectil sonoro de alta fidelidad, donde las cajas de ritmos golpean con furia marcial y las proclamas vocales resuenan en tu cabeza con una lucidez aplastante. Un himno underground rabiosamente directo. Recibe, en pleno dial, la crudeza de Alles Idioten.

0: Stampf aborda en esta pieza el concepto de la utopía y el desencanto con su característica ironía sonora. La arquitectura rítmica es marcial, implacable y de una pulcritud industrial impecable, envolviéndote en una marcha sintética que desafía los cánones de la electrónica convencional. Una muestra más de su impecable poder de producción en el estudio. Viaja hacia los confines de este paraíso mecánico. Esto es Paradis Alles in Tot.
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0: La hostilidad urbana y la alienación se transforman aquí en un misil sónico teledirigido. Lejos de cualquier idealización romántica, Stamp vomita su desdén hacia los clichés de la gran metrópolis a través de una base rítmica asfixiante, seca y metálica, que muerde el dial sin compasión. Una genialidad ruidosa que arrastra al oyente hacia el asfalto más oscuro y hostil de la vanguardia. Conectamos con la rabia sintética de I Hate New York.
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Hasta aquí nuestro viaje de hoy por los senderos industriales de la mano de Tommy Stumpf en este especial de Descontrol Sonoro. Un especial donde la vanguardia, la historia del EBM y el rigor musical han tomado por completo el control de Radio Utopía 107.8 FM. Recuerda que la resistencia musical no se detiene y que podrás volver a disfrutar de este monográfico en la web de Radio Utopía y en la plataforma iVoox. Gracias por estar al otro lado y por tu fidelidad a los sonidos con carácter. Nos encontramos pronto en una nueva cita con la distorsión y la pasión melómana. Yo soy Eva Rivera López, más conocida como Señorita Dinamita, y para cerrar este monográfico histórico en Descontrol Sonoro, no podíamos elegir otro tema que el que llega a continuación. El rigor marcial y la sobriedad electrónica se citan en una de las arquitecturas más imponentes y solemnes de su catálogo. Stumpf juega aquí con el peso de los conceptos y las frecuencias analógicas, construyendo una estructura rítmica implacable que avanza con una seriedad que estremece, libre de cualquier adorno innecesario. Una demostración de poder sintético puro que se clava en la mente. Elevamos los niveles de tensión en el estudio. Un broche de oro que sintetiza toda una carrera de vanguardia, ruido con clase, ritmos mecánicos e inconformismo absoluto. El cierre perfecto para el programa de hoy. Despide por todo lo alto el legado de un titán irreemplazable. Nos vamos con la crudeza de Er Unblund. Mantén el descontrol en tu vida, pásalo bien y pórtate muy muy mal. ¡Hasta la próxima!

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A veces alguien borda el silencio silbando un tango. 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
1: Presentamos por primera vez en la radio las asombrosas aventuras interplanetarias de Flash Gordon y Dale Arden. Estas emocionantes aventuras llegan a ustedes tal como se publican cada domingo en The Comic Weekly, el suplemento ilustrado más grande del mundo del humor y la aventura. En el planeta Mongo, bajo el dominio del terrible Ming, el despiadado, el destino de los viajeros de la Tierra se separa. Flash Gordon ha sido condenado a luchar en la arena imperial. Dale Arden permanece prisionera en el palacio. Y el Dr. Zarkov ha sido llevado ante los científicos de Mongo. Flash Gordon entra en la arena. Una multitud salvaje observa desde las gradas. En lo alto, sentado en su trono, Ming, el despiadado, contempla el espectáculo.

0: Hombre de la tierra, has desafiado a mi autoridad. Ahora demostrarás tu valor o morirás.
1: No lucho por tu diversión, Ming. Lucho por mi libertad y por Dale Arden.
2: Las rejas de hierro se levantan y en la oscuridad emergen las bestias de Mongo. Los hombres monos rojos, criaturas gigantes cubiertas de pelo rojo, con fuerza brutal y mirada feroz.
0: ¡Que comience el combate!
2: El primer hombre mono se lanza sobre Flash. Flash esquiva el ataque y golpea con toda su fuerza.
1: ¡Vamos!
2: El atleta de la Tierra lucha con rapidez y valentía. Golpea a la primera bestia y la derriba. Luego toma un enorme cuerpo por las axilas y lo hace girar como un mayal, golpeando a los otros hombres mono que lo rodean. Las criaturas caen una tras otra. Flash Gordon domina la arena.
0: ¡Basta! ¡Soldados! ¡Destruidlo con las pistolas de Lyos!
2: Pero antes de que los rayos disparen, una voz llama desde lo alto del palacio.
3: ¡Hombre valiente! ¡Por aquí!
2: Es la princesa Aura, hija de Ming. Desde su balcón secreto observa la arena con fascinación.
3: ¡Salta! ¡Rápido!
2: Con un salto increíble, Flash alcanza el balcón real.
1: ¿Quién eres?
3: Soy Aura, princesa de Mongo. Y te salvo la vida, porque tu valor me ha impresionado.
1: Si quieres ayudarme, tenemos que rescatar a Dale Arden.
3: Primero debes sobrevivir. Ven conmigo.
2: La princesa guía a Flash por un pasaje oculto del palacio. Mientras tanto, en el Salón del Trono.
4: No aceptaré casarme contigo. ¡Nunca!
0: Mujer de la Tierra. En Mongo nadie desafía a su emperador.
4: Flash vendrá por mí.
0: Flash Gordon ya está muerto.
2: En otra parte del palacio, el Dr. Zarkov es rodeado por los científicos de Mongo.
5: Extraordinario. Energía de rayos. Sistemas gravitatorios.
6: Mi emperador quiere que trabajes para él.
5: Si eso significa estudiar esta tecnología, quizás podamos colaborar.
2: Zarkov comprende que deberá usar su mente para sobrevivir. Mientras tanto, Flash y la princesa Aura llegan a las plataformas superiores del palacio.
3: Aquí están mis cohetes privados y nadie podrá alcanzarte en uno de ellos.
1: Gracias, princesa. Pero no puedo marcharme sin Dale Arden.
3: Dale Arden. Sí, la chica de la Tierra.
1: Tengo que volver a por ella.
2: La aventura apenas comienza. Flash Gordon ha sobrevivido a la arena. Pero ahora deberá enfrentarse a un enemigo aún más peligroso. Ming el Despiadado. La historia continuará en Submundo.

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Muy buenas. Les habla Cruces, Aldea, desde las mejores ondas de radio que pueden escuchar, para contarles que este programa habla de atrevernos, habla de arriesgarnos, de asomarnos a la historia del conocimiento, de las ideas, habla de filosofía y de ese gran legado que nos dejaron tantos y tantos pensadores. Habla de quienes sí se atrevieron, exponiendo incluso su propia vida, porque ellos lo merecen y porque a ellos se lo debemos. Atrévete a pensar.

En el programa de hoy, especial en tiempo y forma junto al anterior, por cerrar ambos la presente temporada, escucharemos fragmentos no consecutivos pertenecientes a dos lecturas de un mismo pensador, Séneca, evidentemente, aunque con distinta temática. La primera está integrada por párrafos pertenecientes al apartado segundo del libro tercero del texto de La ira, traducción de Francisco Navarro Calvo, donde se nos narra cómo la ira convierte a pueblos enteros en ejecutores de suplicios y vuelve crueles a los hombres. Insistimos en recordar una y otra vez las palabras que Séneca dedicó al estudio y a la observación de esta funesta pasión, porque aunque parezca increíble, poco ha cambiado a lo largo del transcurrir de los siglos en lo relativo a este tema. Todos conocemos, todos podemos observar cómo aún hoy, en pleno siglo XXI, continuamos asolados y rodeados por la ira, que toma forma a través de crueles y sangrientas guerras. En la sección que significa esta frase, nos acompaña hoy Lino Camprubibueno, profesor titular de Historia y Filosofía de la Ciencia en la Universidad de Sevilla. Camprubí se doctoró en Historia por la Universidad de California, en Los Ángeles, y ha trabajado en las universidades de Cornell, Chicago, Autónoma de Barcelona, Instituto Max Planck de Historia de la Ciencia de Berlín e Instituto de Estudios Avanzados IMERA de Marsella. Investigador Ramón y Cajal del 17 al 22, también ha sido miembro de la Young Academy of Europe, y es académico de la Academia Joven de España. Igualmente desempeña la vicepresidencia de la Sociedad Internacional de Historia de la Oceanografía, UNESCO. Entre sus publicaciones destaca Engineers and the Making of the François Regime y Los ingenieros de Franco, Ciencia, Catolicismo y Guerra Fría. Es coautor junto a Javier Pérez Jara de Science and Apocalypse in Bertrand Russell. También es coeditor de Technology and Globalization, de la Guerra Fría al Calentamiento Global, del número especial Experience the Global Environment, del volumen Sociedad entre Pandemias y de Contemporary Materialism in Ontology and Epistemology. Recientemente ha coeditado el número especial de Asclepio, 5 siglos de cultura marítima y epistemología artesanal. Actualmente dirige un equipo de unos 10 investigadores en la Universidad de Sevilla y es investigador principal del proyecto europeo DIMET sobre historia del descubrimiento del Mediterráneo profundo y del proyecto de consolidación investigadora de MINECO sobre historia y filosofía de las ciencias de la Tierra, también del proyecto sobre conocimiento tácito en las ciencias del mar. En un ratito le vamos a escuchar, porque nosotros, sin demorar ni un minuto más, comenzamos.

¿A dónde miras? ¿Hasta cuándo haces cuenta vivir? Todo lo que está por venir se asienta en terreno inseguro. Vive desde ahora. Ninguna edad perdona, a ningún hombre exceptúa. No hay pueblo al que no atormente la ira, tan poderosa entre los griegos como entre los bárbaros, tan funesta a los que temen la ley como a los que miden el derecho por la fuerza. Además, las otras pasiones corrompen a los individuos. Esta es la única que a las veces se apodera de toda una nación. Nunca ardió en amor un pueblo entero por una mujer. Jamás una ciudad entera cifró su esperanza en el dinero y la ganancia. La ambición domina en pechos aislados. El orgullo no es enfermedad pública, pero frecuentemente produce la ira levantamientos en masa. Hombres, mujeres, ancianos, niños, jefes y pueblos se encuentran unánimes y la multitud, agitada por algunas palabras, va más lejos que el agitador. Córrese en el acto al hierro y al fuego, declárase la guerra a los pueblos vecinos, quémanse casas con toda una familia y el orador querido, colmado de honores en otro tiempo, cae bajo la ira del tumulto que ha producido. Legiones vuelven sus armas contra su general, el pueblo entero se separa del Senado. El Senado, ese oráculo de los pueblos, sin esperar las elecciones, sin nombrar un general, improvisa a los ministros de su ira y, persiguiendo en las casas nobles jóvenes, él mismo se hace ejecutor de suplicios. Ultrájase a los embajadores con menosprecio del derecho de gentes y rabia criminal enardece a la ciudad. No se da tiempo a la ira pública para que se calme, sino que en el acto se lanzan flotas al mar cargadas de soldados que se amontonan apresuradamente en ellas. Nada de formalidades, nada de auspicios. El pueblo se precipita sin otra guía que su ira, sin otras armas que las que le proporciona la casualidad y el pillaje, para espiar después, con sangrienta derrota, la temeraria audacia de su rabia. Esto es lo que acontece a los bárbaros, que se lanzan ciegamente a la pelea. Cuando la injuria más ligera hiere a estos espíritus móviles, se irritan enseguida y hacia donde la ira les impulsa caen sobre los pueblos como el huracán, sin orden, sin temor, sin previsión. Ávidos de peligros, gloríanse de los golpes recibidos, de arrojarse sobre las espadas, de chocar contra los dardos y de abrirse paso a pesar de las heridas. Indudable, pues, dices, que la ira es una fuerza poderosa y destructora. Muéstrame, pues, cómo debe curarse. Sin embargo, Aristóteles se muestra defensor de la ira y no prohíbe extirparla. Dice que ella es el aguijón de la virtud. Arrancada queda desarmada el alma, embotada e impotente para las cosas grandes. Necesario es, pues, presentar la ira en toda su deformidad y hacer patente a los ojos qué clase de monstruo es el hombre enfurecido contra el hombre. Con cuánta ceguedad se lanza tan funesto para sí mismo como para los demás. Podemos llamar sensato al que, arrebatado por un torbellino, antes es empujado que no caminante, se hace esclavo de furioso delirio y, temiendo encargar a otro su venganza, la realiza por sí mismo. Es cruel a la vez con la mano y el corazón, verdugo de los que más quiere, de aquellos cuya pérdida ha de llorar muy pronto. ¿Quién querría dar por auxiliar y compañera a la virtud esta pasión que destruye todo consejo, sin el cual nada hace la virtud? Las fuerzas que la fiebre despierta en el enfermo son falaces y pasajeras y solamente sirven para aumentar el mal.
para que nadie se engañe suponiendo que la ira puede servir en algún momento, en algún punto, necesario es presentar desnuda esta rabia, loca y desenfrenada. Necesario es devolverle todo su aparato, sus potros, sus cuerdas, sus calabozos, sus cruces, las hogueras que enciende alrededor de los cuerpos enterrados vivos, los ganchos para arrastrar los cadáveres, las cadenas de toda forma, los suplicios de toda especie, látigos para desgarrar, estigmas candentes, jaulas de rieras. En medio de estos instrumentos se coloca la ira, lanzando roncos y siniestros rugidos, más espantosa aún que todos los elementos de sus torturas. Bien, y a continuación iniciamos lectura de fragmentos del texto de La brevedad de la vida. Acostumbro a maravillarme de ver cómo algunos piden tiempo y que aquellos a quienes lo piden son muy fáciles en darlo. Unos y otros hacen caudal de aquello por lo cual piden el tiempo, pero ninguno hace caudal del tiempo mismo. Pídese como nadería y como nadería se da, se juega con la cosa más preciosa del mundo y lo que engaña es ser el tiempo incorporal, que no impresiona la vista y por eso se le tiene por cosa despreciadísima o mejor, de valor nulo. Nadie estima el tiempo, todos lo malversan como si fuera cosa gratuita. Mas a estos mismos mira los enfermos, los cuales, si le ronda la muerte rondera, se abrazan a las rodillas de los médicos. Si temen la pena capital, muéstranse dispuestos a dar sus bienes a trueque de prorrogar su vida. Tanta es la contradicción de sus sentimientos. Y si fuese cosa ceder a proponerles el número de años que les quedan de vida, ¿cómo temblarían los que viesen ya agotarse su reserva? Es cosa fácil administrar aquello que, aunque exiguo, es seguro. Con ahorro mayor debe guardarse aquello que ignoras cuando ha de faltarte. Nadie restituirá los años, nadie te los devolverá. Irá su camino la edad y no modificará su dirección ni atajará su andadura. Ningún ruido hará, ni te dará aviso de su velocidad. Avanzará con pies de fieltro, correrá con la misma prisa con la que el primer día se abalanzó a la carrera. No se detendrá. ¿Y qué ocurrirá? Que tú estás descuidado y la vida se apresura y entre tanto se presentará la muerte, a cuyo poder, lo quieras o no, has de pasar. La rémora mayor de la vida es la espera que depende del día de mañana y pierde el de hoy. ¿A dónde miras? ¿Hasta cuándo haces cuenta vivir? Todo lo que está por venir se asienta en terreno inseguro. Vive desde ahora. El tiempo presente es brevísimo, por manera que algunos han negado su existencia, pues siempre está en curso, siempre fluye y se precipita. Antes que llegue ya deja de ser y no admite parada, no menos que el universo y las estrellas, cuya agitación siempre inquieta, no se detiene nunca en una misma posición. Y bien, paramos aquí ya la lectura de nuestro pensador porque es hora de iniciar nuestra sección. ¿Qué significa esta frase?

Bueno, pues después de oír esto es como si hubiésemos viajado en sueños. Y es que todos los programas que realizamos son especiales para nosotros y este no podía ser menos, porque elaborar el espacio de hoy nos ha resultado entrañable. Entrañable porque en él se mezclan pensamiento y sentimiento, vehiculados, por ejemplo, a través de esta joya de la música medieval que ustedes acaban de escuchar, de la mano del grupo Entrebescant, del cual daremos buena cuenta al final. Solo adelantar que está integrado por 4 magníficos músicos e investigadores: Alaia Belaunzaran, Livia Camprubí Bueno, Bea Peña y Pablo F. Cantalapiedra. Y sí, han oído ustedes bien, efectivamente, entre ellos Livia Camprubí Bueno, nieta de uno de los filósofos más importantes y auténticos de la reciente historia de nuestro país, Gustavo Bueno. Sentimiento y pensamiento que se empeñan en no querer abandonarnos. Ustedes enseguida lo van a comprobar, porque en unos minutos tomará el relevo, en este caso, su nieto, Lino Camprubí Bueno, como profesor de Historia y Filosofía de la Ciencia, para realizar su exposición sobre la figura y el pensamiento del profesor Bueno. Pero antes, viajen con nosotros atrás, en el tiempo. Y en casa de tus padres había un armario, creo, en una biblioteca, donde estaban los libros prohibidos. ¿Cuánto te han contado? Voltaire, por ejemplo, estaba allí. Tú leías a Voltaire y estaba cerrado con llave. Estaba cerrado con llave, sí. La llave era facilísimo cogerla. Entonces la llave se cogía. Allí estaban todos los libros de Voltaire y demás. Y los leía, claro. Como tenía que devolverlos otra vez, había que leérselos con atención. Y fueron muy provechosos. Y cuando te llevaban a misa, tú metías dentro del devocionario el tratado de Spinoza. Teníamos un profesor de ciencias naturales que nos explicaba los insectos, los coleópteros, y que tienen 3 alas con excepción de tal, pero la excepción, decía, confirma la regla. Lo decía muy, muy campanudo. A mí aquello me volvía loco. ¿Cómo la excepción puede confirmar la regla? En matemática no caben excepciones. Tú no puedes decir los ángulos valen 160 grados menos uno que vale 190, caray. Ahí no caben excepciones. Yo pregunté, bueno, ¿y esto? ¿Esto dónde? ¿Quién me lo puede explicar esto? ¿Dónde se estudian estas cosas? Y me dijeron, eso es filosofía. Me dijeron, vete a filosofía. Y así, Gustavo Bueno entró en Filosofía y Letras y Derecho en la Universidad de Zaragoza, después de terminar el 21 de julio de 1941 sus estudios de bachillerato en el Instituto de Enseñanza Goya. Una vez realizados los cursos comunes, culminó su licenciatura en la Universidad de Madrid. Fue becario del Instituto Luis Víver de Filosofía del Consejo Superior de Investigaciones Científicas. Defendió su tesis doctoral en 1947, Fundamento Formal y Material de la Moderna Filosofía de la Religión. El 26 de marzo de 1949, con solo 24 años, se incorpora como catedrático de filosofía al cuerpo de catedráticos numerarios de Institutos Nacionales de Enseñanzas Medias, donde trabaja ya como funcionario en el Instituto Femenino Lucía de Medrano de Salamanca. Allí fue jefe de estudios y director desde 1951 hasta 1960. Ese año se establece en Oviedo al ganar la cátedra de Historia de la Filosofía y de los Sistemas Filosóficos de la Universidad de esa ciudad, donde imparte clases hasta el año 1998. También crea la revista de filosofía El Basilisco y la fundación que lleva su nombre. Pero si nos quedamos con su faceta como docente solo, que no es poca cosa, perdemos sin embargo la verdadera esencia de lo que él fue y de la enormidad de la obra que realizó y se propuso, porque, en palabras de Gabriel Albiach, él se planteó desde el principio la construcción de un modelo sistemático y lo ha llevado a cabo con continuidad, empeño y coherencia. Es un caso único.

la realidad, es decir, todo lo que nos rodea desde múltiples perspectivas es un conjunto ordenado de conocimientos relacionados entre sí, una especie de marco o estructura de ideas y principios que da cuenta del mundo y que pretende explicar todo lo que existe en su totalidad. Pues bien, esa fue, ni más ni menos, la labor que se propuso Gustavo Bueno. Tú eres de los pocos filósofos que ha creado un sistema. ¿Podrías explicar con mucha brevedad y con mucha claridad qué es el cierre categorial? La idea de categoría es una idea tomada de Aristóteles. Las categorías son las grandes esferas en las que se reparte el mundo. Decían los escolásticos que había tantas ciencias como categorías. La tesis nuestra es la inversa, que hay tantas categorías como ciencias. La idea de cierre es una idea tomada de las matemáticas, que alude a un cierre operatorio. El cierre es una propiedad de ciertas operaciones que cuando se reaplica un sistema de términos vuelven a producir términos que pertenecen al sistema. Por ejemplo, el sistema de la química clásica es un sistema cerrado, porque con elementos químicos podemos hacer otros elementos químicos, otros compuestos, pero nunca podremos salir del campo de la química. Y así, las esferas del mundo se constituyen por los cierres. Es el cierre de la química lo que hace que la categoría química sea distinta a las matemáticas, porque tú, mediante un teorema matemático, no puedes demostrar ningún teorema químico o viceversa. Y entonces, esas ciencias son cerradas, lo que no quiere decir clausuradas. Cuando cierras una ciencia es cuando la ciencia empieza a ser soberana, cuando empieza a dominar su campo, cuando empieza el inicio de una serie de descubrimientos realmente importantes. Las ciencias son múltiples, son diferentes. Las ciencias positivas no agotan la realidad, sino que las propias ciencias nos la abren y van dando lugar a que aparezcan ideas nuevas, con mayúscula, que serían el objeto principal de la filosofía. La filosofía, por tanto, no sería, diríamos, la madre de las ciencias, una madre que después de haber producido esos frutos tan maravillosos se la puede jubilar, sino que la filosofía sería la hija de las ciencias. Por eso sostenemos la tesis de que la filosofía propiamente estricta aparece en la Academia Platónica. Platón decía: nadie entra aquí sin saber geometría. Bien, pero hagamos otro alto en el camino de la filosofía y regresemos de nuevo a la biografía. Ya de vuelta a la realidad, queremos seguir acompañando en momentos puntuales de su trayectoria vital al profesor Bueno, porque no todo fueron facilidades, todo lo contrario. Los filósofos han querido siempre o casi siempre, decía él, cambiar, intervenir en el mundo, sea en un sentido o en otro, y el ejemplo más claro es Platón. Y es que, narraba un amigo suyo, un filósofo por definición no está ni con tirios ni con troyanos, es hipercrítico con todo el mundo, y por tanto, el profesor Bueno no tenía más que enemigos. Yo creo que esa es la realidad del filósofo, y como Spinoza, ganarse la vida puliendo lentes o beber la cicuta como Sócrates. Y es que Gustavo Bueno tuvo en contra muchas cosas y a mucha gente. En el terreno de las creencias tuvo en contra a la Iglesia, a pesar de que él mantuvo muy buenas relaciones con profesores suyos pertenecientes a ese ámbito. En política tuvo en contra a la derecha, que le calificaba de ateo y marxista, pero también tuvo en contra a la izquierda, a pesar de que él repetidamente se declaró partidario de esa orientación, pero quería clarificar qué significaba nuestros tiempos, qué era realmente la izquierda y cuántos tipos de izquierda existían, y eso tampoco gustó. En fin, como el dicho popular afirma, si tienes en contra a muchos, de variadas y diversas tendencias, algo estarás haciendo bien. Porque llamar fascista a don Gustavo es el colmo de la imbecilidad. Mi único descanso es pelear. Con esta cita del Quijote, que creemos define muy bien el carácter y la manera que tuvo de defender y practicar su oficio, Gustavo Bueno le respondió, entre otros argumentos, a José Luis Garrido cuando le preguntó en 1995 para la televisión asturiana si había algún camino para hallar la felicidad, porque el profesor se inclinaba por entender la felicidad a modo estoico, a saber, que la felicidad hay que encontrarla en el camino más bien que en la posada. Vale más camino que posada y vuelta al Quijote.

una vez más, ¿por qué será? Finalizamos ya esta introducción afirmando una evidencia incuestionable, que fue tan profunda la huella que Gustavo Bueno dejó, que supo defender y extender sus ideas con tanta vehemencia que hoy la interpretación y el debate en torno al materialismo filosófico, así llamó a su sistema, está más vivo que nunca. En este sentido, el término materialismo ni es identificable con el corporeísmo ni supone una reducción fisicalista. Te voy a hacer la última pregunta. ¿Cómo debe morir un filósofo? ¿A la manera de los estoicos? ¿A la manera de Séneca, de Petronio? ¿A la manera de Petrarca? Yo me inclino más bien por los estoicos y, a ser posible, morir con las botas puestas de algún modo, que el pensamiento pueda llegar hasta el final. Alguien, dijo una vez Gabriel Albiach, alguien que es capaz de jugarse la vida en su obra de un modo tan sin cautelas de ningún tipo como lo ha hecho Gustavo, no es solamente un tío que escribe libros estupendos, es un tipo fantástico. ¿Nos podría decir, profesor Bueno, el día en que usted nació? Sí. El 1 de septiembre de 1924, es decir, he dado 70 vueltas alrededor del Sol, a 27 de abril de 1995. Y bien, los contenidos que ustedes acaban de escuchar pertenecen a testimonios recogidos en las siguientes fuentes: Revista de Filosofía El Basilisco, documental Gustavo Bueno, La Vuelta a la Caverna, año 2015, Gustavo Bueno, Negro sobre Blanco, entrevista por parte de Fernando Sánchez Dragó, Gustavo Bueno, entrevistado por la televisión local de Gijón, año 1995, por parte de José Luis Garrido, Gustavo Bueno, entrevistado por Julio Otero, en el programa Un paseo por el tiempo, igualmente del año 95. Bien, y ahora ya sí, les dejamos por fin con Lino Camprubí. Él sí es un verdadero experto en el pensamiento y la obra del profesor Bueno. Nos va a narrar paso a paso cómo se inició esta aventura del saber. Por tanto, nosotros, ahora, escuchamos.

Muchas gracias, Maricruces, por esta presentación tanto de mí como de los músicos, como del personaje del que vamos a hablar hoy, Gustavo Bueno y su filosofía de la ciencia. Yo, además de lo que has dicho, pues añadiría la versión del nieto. Y desde la perspectiva del nieto, recuerdo a mi abuelo como una persona sobre todo divertida, muy cariñosa y muy filósofo, en el sentido de que siempre, en sus ratos libres, siempre estaba filosofando, pensando, interpretando, sospechando. Él mismo solía decir: "No hay que relajarse nunca". Y también lo recuerdo muy profesor. ¿Profesor de qué? Bueno, pues ya lo has dicho. Profesor de universidad, profesor de filosofía, profesor de pensamiento crítico en todo momento, hasta 1998 en la universidad, a partir de entonces en la fundación, y en todo momento profesor en un sentido amplio, de no solo de sus muchos discípulos y amigos, sino del gran público. Su contacto con el gran público venía a través de la televisión, en gran parte. Hay programas de Tribunal Popular o de La Clave que son verdaderamente memorables. Mucha gente recuerda de algunos de esos programas su efusividad, a veces incluso excesiva. Eso le ganó tantos adeptos como enemigos. Pero esa efusividad ni era representativa enteramente de su personalidad, ni era seguramente lo más importante, ni de sus intervenciones públicas, ni de su obra en general. La faceta pública de Gustavo Bueno, la faceta de profesor de las grandes masas, no solo la llevó a cabo en televisión, sino en libros que tuvieron bastante acogida. Estoy pensando en El mito de la cultura, España frente a Europa, El mito de la izquierda, La vuelta a la caverna, El mito de la felicidad y, entre tantos mitos, ojo, España no es un mito. Pero aparte de esa producción más política, muy filosófica y de actualidad, pero más política, lo que caracteriza a Bueno es que es uno de los creadores, o es el creador de uno de los pocos sistemas filosóficos del siglo XX, y además un sistema materialista. Materialismo no significa que solo exista el dinero o el interés personal, es la negación del alma, los espíritus, los dioses incorpóreos. O sea que Gustavo Bueno era ateo y consideraba que no hay alma sin cuerpo. Pero entonces se le planteaba el problema de cómo explicar cosas como los pensamientos y las ideas, o la cultura y la historia, o las ciencias, teniendo en cuenta la importancia de esa base material, pero reconociendo la relativa independencia de esas otras dimensiones de la realidad. Son debates muy interesantes que siguen abiertos hoy en día en la filosofía a nivel internacional. La filosofía de la ciencia es una parte importante de casi todos los sistemas filosóficos modernos porque, al fin y al cabo, son las ciencias las herramientas que tenemos que son mejores para entender la realidad, para darnos acceso a la realidad que vamos conociendo en la historia de maneras cada vez más profundas, pero de formas muchas veces muy alejadas de nuestra experiencia cotidiana. Las grandes preguntas de la filosofía de la ciencia en general son cómo se construyen las verdades científicas, cómo podemos estar seguros de su certeza, cómo explicar el error científico, qué relaciones hay entre las llamadas ciencias formales, ciencias naturales y ciencias humanas, o son todas esas disciplinas igualmente científicas.
Gustavo Bueno trató de responder a estas y otras preguntas en dos conjuntos de obras principales. La primera, escrita a mediados de los años 70, con el título La gnoseología de las ciencias humanas, y la segunda en los 5 volúmenes de su famosa Teoría del cierre categorial, publicada a principios de los años 90. Hay que decir que el plan original de esa obra, La teoría del cierre categorial, eran 15 volúmenes, de los que solamente escribió los primeros 5, que además se supone que eran introductorios, según decía el propio plan. Es decir, que hay algunas ideas clave que quedaron apenas sin desarrollar y sin demostrar, más o menos como un edificio a medias. Sin embargo, ese edificio, lo que hay de él, es muy interesante y potente, y todavía tiene la posibilidad de entrar en algunos de los debates más importantes que hay en nuestros días sobre filosofía de la ciencia. Yo aquí en tu programa pues tengo la responsabilidad y el honor de hacerosla llegar en pocas palabras, así que voy a intentarlo. Lo primero es que para Gustavo Bueno las ciencias son posteriores y se basan en las tecnologías, en las técnicas. Es decir, muchas veces vinculamos tecnología a ciencia aplicada, esto es cierto hoy en día en muchas ramas, pero históricamente es mejor decir que son las prácticas técnicas las que empiezan a conceptualizar el mundo y prepararlo para el conocimiento científico. Un ejemplo muy claro es la geometría. La geometría viene de prácticas desde hace lo menos 4.000, 3.000 años, de prácticas como la agrimensura, la construcción de pirámides, de rampas. Se van conociendo relaciones, maneras de calcular áreas, por ejemplo, de un campo, maneras de trazar lindes. Se van conociendo de manera práctica, alcanzando niveles de mayor abstracción. Y la abstracción máxima de la geometría, que es lo que lo constituye como ciencia, es la geometría de Euclides, en la Grecia antigua. Pues bien, la geometría como tal nació muy paralelamente a la filosofía, al menos en el mundo occidental. Por ejemplo, Tales de Mileto era filósofo y era geómetra. Y esto fue así hasta Platón y Aristóteles incluidos. Pero más allá, Descartes, el gran filósofo de la Edad Moderna, también era geómetra. ¿Por qué es esto, esta vinculación entre geometría y filosofía? Bueno, para los filósofos de la Grecia antigua, el hecho de que pudiera haber una demostración científica, en este caso geométrica, más allá de toda duda, más allá de toda opinión, suponía una tabla a la que agarrarse en un mundo de sofistas, es decir, en un mundo de gente que estaba dispuesta a cambiar de opinión según el mejor postor o según quien fuera su aliado más fuerte. Gustavo Bueno distinguía entre las ciencias, que son las que van adentrándose en esos conceptos que estructuran la realidad, y la filosofía, que sería el modo de las ideas, de establecer relaciones entre ellas y de darse la reflexión sobre esas ideas a lo largo de la historia. La filosofía de la ciencia, a lo que se dedicaría más en concreto, sería a, una vez que están funcionando ya las diferentes ciencias, decir cuáles son sus relaciones de hecho e intentar aclarar algunos caminos por los que pueden llevar a callejones sin salida y otros que pueden tener consecuencias fructíferas.
Un ejemplo muy interesante de la diferencia entre ciencias y filosofía es esta idea de que las ciencias, y aquí es donde sale la teoría del cierre categorial, como llamó así filosofía de la ciencia, las ciencias constituyen sistemas cerrados, cada una de ellas, en el sentido de que las operaciones con elementos de una ciencia, de nuevo, los elementos de Euclides, llevan o producen elementos de esa misma ciencia. Pues si tú operas con líneas y puntos en un plano bidimensional y según los axiomas de Euclides, haciendo las operaciones correspondientes vas a obtener figuras geométricas como, por ejemplo, triángulos y cuadrados. La química, muchos siglos después, a principios del siglo XIX, con Lavoisier, opera de un modo parecido. De hecho, Lavoisier llamó a su libro de química los elementos de química. ¿Por qué? Pues porque seguía pensando en Euclides y porque el funcionamiento es parecido en el sentido de ofrecer una serie de elementos, las operaciones entre los cuales van a dar lugar a otros elementos químicos. Esta es la idea básica de la teoría del cierre categorial, pero como he dicho, su presentación en algunos puntos clave fue introductoria y esto ha llevado a que haya y siga habiendo interpretaciones a menudo contrapuestas de las implicaciones importantes que pueda tener esta teoría, sobre todo en temas filosóficos tan profundos como qué es la realidad y a qué tipo de realidad nos dan acceso las ciencias. Este es el viejo debate entre el realismo y el idealismo, o el realismo y el antirrealismo, según el cual los realistas dirían que las ciencias nos dan acceso a una especie de espejo de la realidad, y los antirrealistas que nos dan acceso a una realidad, pues como mucho, a lo mejor, dibujada a escala de los seres humanos. A lo peor, incluso una especie de realidad construida, un constructo teórico, con a veces posibilidades o utilidades instrumentales, pero nunca podremos estar seguros de si accedemos a algo que ponemos nosotros o si accedemos a algo que está ahí. Este debate puede parecer un poco demasiado abstracto, pero es un debate interesante en el sentido de que, aunque para muchas cosas confiamos en las ciencias, los propios científicos hoy en día saben perfectamente que sus teorías son falibles, es decir, están sujetas a cambiar en el tiempo. Si las teorías científicas están sujetas a cambiar en el tiempo, como sabemos por la experiencia, ¿qué grado de verdad tienen? ¿Qué nos están diciendo acerca de la realidad? ¿No serán más bien expresiones de cada tiempo histórico, del modo que tiene de aproximarse a su mundo por razones ya sea utilitarias, prácticas, ideológicas, culturales, del tipo que sea? Dentro de las interpretaciones de la teoría del cierre categorial de Gustavo Bueno, hay interpretaciones de este tipo, que partiendo de lo que se ha llamado la inducción pesimista, es decir, cualquier gran teoría científica pasada ha sido desechada por la historia, pues, y partiendo de otras premisas importantes, parte también de la llamada ontología, es decir, de la teoría de la realidad, del materialismo filosófico, pues estas interpretaciones dirían que las ciencias son constructos no teóricos solamente o no imaginarios, sino operativos. Son prácticas, ya he dicho antes que las técnicas están a la base de las ciencias, y con esas prácticas conformaríamos un mundo a nuestra escala. Mi interpretación de la filosofía de la ciencia de Gustavo Bueno es más realista que eso, sin ser realista ingenuo. Es decir, por supuesto que las verdades, algunas verdades al menos, y algunas teorías, no todas, científicas, están sujetas a cambio, por tanto, nuestro conocimiento es siempre parcial, es siempre sesgado, y nuestra escala orgánica como animales, como mamíferos que somos, siempre va a estar limitada, siempre vamos a tener un acceso limitado tanto al mundo, por llamarlo así, microscópico, como al mundo macroscópico, temporalmente lo mismo. Una generación, dos generaciones, 40 generaciones, siguen siendo microscópicas en comparación con la enormidad de la duración del universo.
Sin embargo, hechas estas puntualizaciones o críticas al realismo más ingenuo, la postura antirrealista no es menos problemática. No entenderíamos cómo funcionan los seres vivos, no ya los seres humanos, sino los seres vivos, en un entorno que no supieran conceptualizar de un modo que fuera adecuado en algún sentido. Y lo mismo pasa con los seres humanos, que somos los únicos animales que hemos conseguido no solo un conocimiento abstracto de las leyes de la geometría. Las matemáticas son un caso más especial porque efectivamente no parece que haya referencias reales de ellas. Pero también tenemos un conocimiento abstracto de entidades físicas, por ejemplo, con las cuales podemos operar, de las cuales sabemos que tienen consecuencias, y sería absurdo pensar que esos son constructos mentales o históricos o tecnológicos, porque sabemos que tienen efectos reales, pues por ejemplo, como los rayos gamma lo tienen sobre la piel. Con lo cual, más que construcción, la metáfora o la palabra que le gustaba utilizar a Gustavo Bueno es la de transformación. Es cierto que al conocer la realidad, a través de aparatos, a través de signos lingüísticos, científicos, que son los que dibujan los términos a la escala de cada ciencia, ya hemos hablado de la geometría o de la química, por ejemplo, pues lo que estamos haciendo es transformar partes de la realidad a esos términos mediante esos aparatos, y estamos descubriendo relaciones que incorporan a esa realidad misma. No estamos solamente añadiendo cosas que no están, sino que estamos descubriendo cosas que sí que están. Lo estamos haciendo de modo parcial, por supuesto, pero estamos a lo largo de las generaciones avanzando cada vez más en el conocimiento científico. Una de las cosas interesantes que se pueden sacar como consecuencia de esto tiene que ver con las propias relaciones entre ciencia y filosofía. Sería ingenuo pensar que una filosofía de hoy, por ejemplo, una filosofía que hable sobre cómo conocen los seres humanos, cómo conocen otros animales, sería absurdo, digo, que una filosofía sobre esos temas se mantuviera al margen de los últimos resultados en ciencias cognitivas o en biología evolutiva. Pero no sería menos absurdo fingir que en las ciencias actuales y en los científicos actuales no existen muchas veces presupuestos filosóficos que iría mejor que fueran acordes. ¿Acordes con qué? Pues acordes con una filosofía científicamente informada. Es decir, que puede crearse un círculo virtuoso entre las ciencias y la filosofía, con filosofías científicamente informadas, que estén de verdad al tanto de lo que está pasando en diferentes ramas científicas, al menos de aquellas relevantes a los temas de que la filosofía en concreto va a hablar, y también con ciencias y con científicos que estuvieran dispuestos a enfrentarse a algunas, al menos, de las discusiones filosóficas que existen hoy en día sobre temas importantes como puede ser el universo, la conciencia o incluso la libertad y los grandes temas de la filosofía que nos interesan a todos por nuestra vida práctica. Muchas gracias de nuevo y espero que vaya todo muy bien.

Pues muchísimas gracias, Lino, por tu compromiso y tu trabajo hacia este programa. El haber sido capaz de hacer fácil lo difícil y explicar de forma tan clara y sencilla las ideas y teorías de tu abuelo dice mucho de tu habilidad para divulgar y acercar la pasión por el saber, porque este legado de conocimientos que nuestros antepasados nos han dejado, en tu caso tan cercano, es nuestro deber valorarlo, transmitirlo y recuperarlo. Además, independientemente del contenido filosófico que a todos nos vertebra, elaborar este espacio, en nuestro caso, nos ha conmovido y nos ha emocionado, de verdad. Recibid, pues, desde aquí nuestro más infinito y sincero abrazo. Y nosotros continuamos. Cuestionario, 10 preguntas, todas Gustavo Bueno. Primera, ¿qué papel jugó en Grecia el conocimiento de la geometría por parte de todos los filósofos griegos importantes? Segunda, ¿históricamente las ciencias son anteriores o posteriores a las técnicas? Tercera, ¿a través de qué se empieza a conceptualizar el mundo preparándolo para el conocimiento científico? Cuarta, ¿de qué se ocupan, según nuestro autor, las ciencias y de qué la filosofía? Quinta, resume con tus propias palabras en qué consiste la teoría del cierre categorial como teoría de la ciencia y la razón que propuso nuestro autor. Sexta, ¿a qué tipo de realidad nos dan acceso las ciencias? Séptima, ¿qué defiende el realismo frente al antirrealismo? Octava, si las teorías científicas son falibles y cambian con el tiempo, ¿qué grado de verdad poseen? Novena, ¿crees que las ciencias son constructos operatorios que conforman un mundo a nuestra medida? Décima, busca información y expón tu opinión razonada respecto al materialismo filosófico de Gustavo Bueno. ¿Qué argumentos crees que poseen más fuerza y cuáles, a tu juicio, deberían ser clarificados o reforzados? ¿Por qué? Y bien, hasta aquí por hoy. Dar las gracias en esta ocasión por su colaboración musical totalmente desinteresada al grupo Entrevescant, que une a 4 jóvenes intérpretes e investigadores en torno al interés por el patrimonio medieval y tradicional.

Un hombre del pueblo de Neguá, en la costa de Colombia, pudo subir al alto cielo y a la vuelta contó. Dijo que había contemplado desde allá arriba la vida humana y dijo que somos un mar de fueguitos. El mundo es eso, reveló. Un montón de gente, un mar de fueguitos. Cada persona brilla con luz propia entre todas las demás. No hay dos fuegos iguales. Hay fuegos grandes y fuegos chicos y fuegos de todos los colores. Hay gente de fuego sereno que ni se entera del viento y gente de fuego loco que llena el aire de chispas. Algunos fuegos bobos, no alumbran ni queman, pero otros arden la vida con tantas ganas que no se puede mirarlos sin parpadear, y quien se acerca se enciende.

Hola, hola, saludos alados, besos, obesos, bienvenidas, bienvenidos a Mar de Fueguitos. Todo preparado para una nueva travesía, para prendernos desde aquí, desde la 97, la Rogueta Masaspi y Ratia, desde el corazón del casco viejo de Bilbao y también desde ese otro montón, más de 30 radios libres, radios comunitarias, de todo el planeta, que le dan aire también a este Mar de Fueguitos. Hemos preparado para esta travesía un programa muy especial. África, el continente africano, protagonista de nuestra singladura de hoy. Primero con un invitado vamos a charlar con Chema Caballero. Él es consultor, escritor, activista de derechos humanos, lleva más de 30 años recorriendo los caminos del continente africano. Ya ha publicado hace poquito, con la editorial Libros de las Malas Compañías, El Bebedor de Cerveza, un libro en el que recoge algunas de las historias de las gentes de los fueguitos. Reflexiona sobre lo que se ha encontrado en estos 30 años de travesías por África. Con Chema Caballero recorreremos algunos de esos rincones, de esos países africanos. Además, también relatos que nos llegan desde aquella tierra, desde África, también música africana. Todo eso y las últimas noticias sobre esa Global Summit flotilla atacada de nuevo por Israel, nuestro menú marino para el día de hoy. Decíamos, Chema Caballero es también escritor, colabora también desde hace mucho tiempo en diferentes medios de comunicación, por ejemplo, en la sección Planeta Futuro del País. Uno de los últimos artículos que ha publicado ahí se titula Ritmos que cruzan las fronteras de África, un recorrido por la música actual del continente entre identidad, memoria y modernidad. Vamos a aprovechar, vamos a tirar del hilo de ese reportaje, de esas músicas actuales africanas, para disfrutar también un poco en este programa con la música que nos llega desde ese continente. Una de las propuestas que nos lanza Chema Caballero en este artículo publicado en marzo nos lleva hasta Senegal. Oumi es una cantante senegalesa, lo suyo es el afropop, la mezcla del pop con el rap senegalés. Su último tema lleva por título Sama Kol, mi corazón. Con el corazón de Oumi zarpamos hoy aquí en Mar de Fueguitos, rumbo a África, a Senegal.

La semana pasada charlábamos aquí en Mar de Foguitos, entrevistábamos a varios integrantes de la Global Summit Flotilla. Hablábamos de ese ataque que habían sufrido unos días antes y hablábamos también de que esa flotilla iba camino a Turquía y allí iban a decidir si continuaban o no rumbo a Gaza con nuevos barcos que se iban a incorporar en Turquía. Finalmente decidieron partir de nuevo desde Turquía rumbo a Gaza y esa Global Summit Flotilla ha resultado de nuevo atacada este mismo lunes por las Fuerzas Armadas israelíes. Esa Global Summit Flotilla está siendo atacada, secuestrada por la Armada de Israel en aguas internacionales desde este lunes por la mañana. Las embarcaciones están siendo abordadas una a una por comandos navales israelíes en una franja del Mediterráneo Oriental situada a unas 80 millas náuticas al oeste de Chipre y a 250 millas náuticas de la costa de Gaza. El operativo transcurre, por tanto, fuera de toda jurisdicción israelí y dentro de la zona de búsqueda y salvamento atribuida a Chipre, lo que, conforme a la Convención de las Naciones Unidas sobre el Derecho del Mar, obliga a las autoridades chipriotas a intervenir. Sin embargo, Nicosia no ha hecho nada, una inacción que la propia Global Summit Flotilla ya está denunciando como una nueva expresión de la connivencia europea con el bloqueo israelí sobre Gaza. A diferencia de los abordajes previos contra otras flotillas y contra esta misma hace unos días, esta vez la intercepción ha comenzado a plena luz del día. En misiones anteriores, las fuerzas israelíes operaron al amparo de la nocturnidad para evitar imágenes nítidas y mitigar el impacto mediático de su asalto, de su ataque. En esta ocasión, los activistas a bordo de la Global Summit Flotilla han logrado grabar y emitir en directo estos ataques, lanchas rápidas, aproximándose en formación a las embarcaciones civiles y comandos armados subiendo a cubierta. Según múltiples informaciones publicadas en las últimas horas por medios israelíes, el abordaje está siendo ejecutado por la Sayetet 13, unidad de élite de comandos navales de la Armada israelí, la misma Fuerza Armada que en el año 2010 asaltó el Navi Mármara causando 10 muertes. Según cuenta la cadena pública israelí Kan, para este ataque, para este asalto de las Fuerzas Armadas israelíes se ha construido específicamente una instalación flotante de detención a bordo de uno de los buques insignia de la Armada israelí. Medios israelíes describen esta estructura como una prisión flotante destinada a procesar a los activistas en alta mar antes de su traslado al puerto israelí de Ashdod, donde se espera que sean procesados y eventualmente deportados. Los medios de comunicación israelíes están contando también que este ataque, este asalto a la flotilla que ha comenzado este lunes por la mañana puede prolongarse durante este martes. La Global Summit Flotilla ha emitido por su parte un comunicado denunciando estos ataques, este cerco y afirmando que sus barcos, los barcos que aún no han sido atacados, continúan navegando pese a estos abordajes. La Global Summit Flotilla acusa a Israel de un desprecio sistemático del derecho marítimo internacional y reclama paso seguro para una misión humanitaria y no violenta. Su equipo jurídico recuerda que la intercepción se produce dentro de la zona SAR chipriota, lo que jurídicamente compromete también a Nicosia y, por tanto, a la Unión Europea a la que pertenece Chipre. Las cifras de las embarcaciones abordadas, atacadas ya por Israel, varían desde este lunes por la mañana cuando comenzaron los ataques. Los organizadores de la Global Summit Flotilla hablan ya de más de una decena de barcos interceptados y el contacto perdido también con otras dos decenas de barcos. A estas horas serían como 32 los barcos interceptados por Israel, mientras que otros 20 barcos de la Global Summit Flotilla continúan rumbo a Gaza.
Este ataque, este asalto de las Fuerzas Armadas israelíes se produce poco más de 2 semanas después de ese otro asalto del que hablamos aquí la semana pasada en Mar de Fueguitos, en aguas de Creta, en Grecia, el pasado 30 de abril, cuando la Armada israelí abordó 22 de las 58 embarcaciones de esta Global Sumo Flotilla y detuvo a unos 175 activistas, en su mayoría liberados después en territorio griego, con la cooperación expresa de Atenas. Dos de los detenidos, el hispano-palestino Saif Abu Keshek, miembro del comité directivo, y el brasileño Tiago Ávila, fueron trasladados a territorio israelí, recluidos en la prisión de Sigma en Ascalón y procesados bajo acusaciones de terrorismo que ambos negaron. Tras fuertes presiones de la comunidad internacional y de los activistas de la flotilla, ambos fueron liberados el pasado 9 de mayo.

0: a esta hora se desconoce cuántos activistas de esta Global Sumud flotilla han sido apresados por Israel, se desconoce también dónde se encuentran en estos momentos y también qué va a suceder con ellos, a dónde los van a llevar. Por lo que dicen los medios israelíes, parece que va a ser a ese puerto del sur de Israel, al puerto de Ashdod, como primera escala y posteriormente a centros de internamiento en territorio ocupado palestino. Como os hemos contado, desde Turquía ha partido la última etapa rumbo a Gaza de esta flotilla. A bordo iban ciudadanos, ciudadanas de unos 40 países. Y como os digo, a esta hora se desconoce dónde están los que han sido secuestrados por Israel y qué va a suceder con ellos. Miramos ahora a África. Los países africanos están estudiando formas de gravar a las personas con altos ingresos en un momento en que el continente busca ampliar su recaudación fiscal en medio de lo que, según los expertos, es una brecha cada vez mayor entre ricos y pobres. Las cifras son abrumadoras en el continente africano. Según Oxfam, el 5% más rico de África posee ahora casi 4 billones con B, 4 millones de millones de dólares en riqueza, más del doble de la riqueza combinada del 95% restante de la población del continente. El 5%, más del doble que el 95%. En su informe de 2025 sobre el auge de los superricos de África, Oxfam revela que los multimillonarios más ricos de África poseen 57.400 millones de dólares en riqueza, más que la riqueza combinada de 750 millones de personas, lo que es lo mismo, la mitad de la población del continente. Oxfam cuenta que, dice, un impuesto adicional de apenas un 1% sobre ese patrimonio y del 10% sobre los ingresos del 1% más rico de África podría recaudar 66.000 millones de dólares al año, dinero más que suficiente para cubrir el déficit de financiación de una educación gratuita de calidad y el acceso universal a la electricidad en África. Ante estas cifras, algunas agencias afirman que los gobiernos africanos deben actuar para aprovechar esta vasta riqueza a través de la fiscalidad. Por ejemplo, el Foro Africano de Administración Tributaria, ATAF, en unas directrices publicadas al finalizar este pasado mes de abril, afirma que un nuevo régimen fiscal dirigido a las personas con un elevado patrimonio neto permitirá a los países africanos ampliar su base impositiva, lo que ayudará a financiar sectores públicos críticos. Esto ocurre en un momento en que el apoyo internacional y bilateral de los países desarrollados se está reduciendo y la nueva fiscalidad propuesta, dirigida a las personas con altos ingresos, pretende abordar estos déficits de financiación. Según el Foro Africano de Administración Tributaria, las directrices pretenden reflejar las realidades africanas al tiempo que se conectan con el debate global sobre la equidad y la justicia en la fiscalidad. En los últimos años, con el rápido aumento mundial de multimillonarios, los países ricos se han enfrentado a la resistencia de las personas con altos ingresos que se oponen a estos impuestos. Aunque los superricos de África no se han mostrado tan críticos como sus homólogos de las potencias occidentales, a la hora de oponerse a la fiscalidad específica, el crecimiento exponencial de las personas con altos ingresos no ha pasado desapercibido en ese continente. Según los investigadores, África registrará un aumento de 65% en el número de millonarios en la próxima década y ya cuenta con 122.500 millonarios y 25 multimillonarios. En medio de tal explosión de riqueza, los expertos afirman que el potencial de los gobiernos africanos para financiar los servicios públicos mediante la recaudación de ingresos nacionales sigue sin explotarse. La ATAF afirma que las administraciones tributarias del continente deben centrarse en este grupo demográfico para ofrecer vías estructuradas que mejoren la identificación, el seguimiento y la tributación de las personas con un elevado patrimonio en África. el Foro Africano de Administración Tributaria ha identificado a Sudáfrica, Eswatini, Ghana, Kenia, Mauricio y Uganda como los pocos países que cuentan con estructuras para gravar a las personas con altos ingresos. Además, también señalan que en África la contribución de las personas adineradas a los ingresos fiscales totales sigue siendo aún relativamente limitada. Apenas contribuyen fiscalmente los multimillonarios, los milmillonarios. Dejamos aquí nuestro diario de a bordo. Hablamos de la riqueza en África, cómo se reparte, un reparto también injusto que se repite en otros rincones del planeta.
1: Alegremente rebeldes.
2: La solidaridad empieza por informarse. Piensa y que la fuerza te acompañe.

En África seguimos, nos quedamos con el escritor, investigador y gestor ecuatoguineano Mitoha Ondo Ayekaba. Él nació en Kuma, una pequeña aldea hundida en la espesura selvática de Kogo, y su último libro, Voces de Zonavia, ya os lo presentamos aquí hace unas semanas. En Zonavia, la selva no es un fondo, es una interlocutora. Los árboles archivan memoria, los animales sienten, aman, dudan, recuerdan. Las ciudades, a veces erigidas sobre ruinas, escuchan a quienes las habitan. Las voces que recorren este libro nacen de esos cruces, el de la infancia selvática, las ciudades que se expanden sobre sus cicatrices, la mirada que viaja y regresa y el deseo de pertenecer sin desaparecer. Zonavia es ese lugar, un mapa íntimo donde lo humano y lo animal se acompañan, se contradicen y se iluminan. Vamos a sumergirnos en este extraño, curioso, asombroso lugar en Zonavia, de la mano de nuestra compañera María Uriarte. Nos quedamos con esta historia de este curioso colibrí de Mitoha Ondo Ayekaba.

La dieta del colibrí obeso. Un colibrí asesor político da discursos sobre austeridad mientras no puede volar. En la capital enfangada de Zoonavia, conocida como Ciudad Pétalo de Plomo, los palacios no tienen puertas, solo espejos rotos. Y las avenidas se tuercen como serpientes asmáticas bajo el peso del polvo burocrático. Allí, entre vitrinas doradas y ventiladores que repiten discursos, vivía don Hilario de las Mercedes del Rocío Invertido, un colibrí que ya no volaba. Vestía chaleco con botones de uva fermentada. Portaba un maletín de mica brillante y daba entrevistas entre sorbos de licor de cactus azucarado. Don Hilario era el asesor económico de la Junta de Equilibrio y Estabilidad de la Opinión Pública, cargo que le fue asignado después de sugerir que el canto era un gasto superfluo del alma. Su cuerpo, antes hecho de plumas aerodinámicas, se había vuelto redondo, casi diplomático. Nadie recordaba la última vez que voló. Decía que ya no era necesario. En tiempos de escasez, el vuelo es un lujo. Hay que aprender a estar. Lo decía desde su butaca de marfil reciclado, moviendo apenas el pico entre consejos sobre recortes y austeridad. Don Hilario dictaba ayunos para los barrios bajos, restringía el néctar a los insectos sin uniforme y promovía la filosofía del vuelo interior, una doctrina que exigía imaginar el movimiento mientras el cuerpo se oxidaba en obediencia. A los jóvenes colibríes que protestaban, los tachaba de utópicos románticos sin noción del gasto público. Pero en la plaza de los nenúfares fosilizados, los murmullos comenzaron a crecer. Decían que don Hilario nunca dejaba el palacio porque ya no cabía por las ventanas.

0: aunque los suyos lo llamaban el liviano. Cantó una sola nota, una nota breve pero precisa, como el filo de un cuchillo de vidrio. Y algo en don Hilario se quebró. No por la belleza del canto, sino por lo que no podía replicar. Intentó batir sus alas, un solo aleteo. Nada. Entonces comprendió que había confundido la densidad con el poder, la quietud con la sabiduría y la gula con la estrategia. Al día siguiente, el despacho amaneció vacío. En su lugar, sobre la butaca, quedaba solo una pluma embalsamada en almíbar. Algunos dicen que don Hilario abandonó su cuerpo por vergüenza. Otros, que se fue caminando en círculos por los jardines prohibidos, buscando una dieta que le devolviera el vuelo. Pero los más poetas creen que esa noche el canto de Silvio pesó tanto que forzó el milagro. El colibrí obeso voló una última vez hacia atrás, como intentando reescribir su historia.
1: Voces de Zonavia, de Mitoja, Hondo, Ayecaba, y este curioso colibrí que apostaba por el vuelo interior, una de las historias de este libro que os recomendamos aquí en Mar de Fueguitos. Y en África seguimos ahora con la música, antes de saludar a nuestro siguiente invitado. Kitadí se titula esta canción, ¿Quién te lo dijo? Una canción en la que habla de esas informaciones sin fundamento, de esas mentiras que nos cuentan a cada rato desde los medios de comunicación, desde las redes sociales. Es una canción del artista burkinés John Zed, artista que le da a la música afrourbana, al afrobeat, que en esta ocasión colabora en esta canción con un dúo togolés, de Togo, Tofán se llaman este dúo. Con John Zed y con Tofán nos quedamos y saludamos ya a nuestro siguiente invitado aquí en Mar de Fueguitos.

Es la música que nos llega desde Burkina Faso y desde Togo también, y es una de las propuestas que nos lanza nuestro invitado de aquí en Mar de Foguitos en ese artículo Ritmos que cruzan las fronteras de África, un recorrido por la música actual del continente entre identidad, memoria y modernidad. Un artículo, un reportaje, un texto que

0: publicado en Planeta Futuro, en El País. Además de colaborar desde hace tiempo en esta sección de El País, también es autor de varios libros. Hablamos de Chema Caballero. En octubre de 1992 llegó a África, creo que por primera vez, a Sierra Leona, en mitad de una guerra allí, y desde entonces pues no ha parado de caminar por el continente africano, primero cuando fue allá en Sierra Leona como misionero, luego como cooperante, más de 30 años ya recorriendo África, ahora como consultor de proyectos de cooperación y también como escribidor, como le gusta el decir, más que como periodista, siempre con esa idea de intentar transmitir la África que realmente existe, la África que realmente es, una imagen distinta de África, intentar cambiar la narrativa que tenemos, sobre todo desde aquí, desde Occidente, de ese continente. Y le tenemos al otro lado del teléfono porque acaba de publicar, tiene ya varios libros, como os decíamos, publicados, acaba de salir, bueno, acaba, hace ya unos meses, su último libro, El bebedor de cerveza, que lo ha publicado la editorial Libros de las Malas Compañías. Muy buenas, Chema, bienvenido a Mar de Fueguitos.
1: Hola, buenos días. Gracias.
0: Comenzábamos hablando de música, escuchando música africana. ¿Eres tú un apasionado de la música africana?
1: Bueno, sí, es me gusta porque también rompe muchos tópicos sobre África, ¿no? Como decías en la introducción, darnos cuenta que lo que está haciéndose en este continente, en muchos de los países, son cosas muy actuales, muy frescas, y que nos lleva muy lejos de esa idea que tenemos de que en África todos son tantanes y cosas así, ¿no?
0: Sorprende, por ejemplo, leyendo ese artículo del que hemos sacado estas canciones, sorprende la diversidad de la música y la música tan diferente de ese estereotipo que tenemos de África que se está haciendo, ¿no?, por el continente africano.
1: Sí, y además date cuenta que ahora mismo muchos artistas africanos, nigerianos, tanzanos, de Costa de Marfil, están triunfando por todo el mundo. Mucha de la música que se baila en discotecas, en fiestas, esto es pues el afrobeat, el bongo flower, que son ritmos que vienen de África ahora mismo.
0: Quizás a la gente le haya sorprendido el título de este libro tuyo, El bebedor de cerveza, un título que viene de otro libro, un precioso libro del nigeriano Amos Tutuola, El bebedor de vino de palma, se llama ese libro, ese vino de palma que se saca de esas palmeras, de la palma aceitera, de la parte superior de la palma, de ese cogollo superior, de ahí se saca esa savia que luego se fermenta, se llama sangradores, esas personas que suben ahí para conseguir esa savia, la cerveza, el vino de palma, la música muy presente en tu libro y también, ahora vamos con el alcohol, la literatura africana también muy presente en tu libro, otra de tus pasiones.
1: Sí, quizás mis dos grandes pasiones son la literatura, soy un gran lector de literatura, sobre todo de autores africanos y la música, ¿no? Y después la cerveza me gusta y como bien has dicho, el título del libro, El bebedor de cerveza, más de 30 años recorriendo los caminos de África, es un homenaje a Tutuola, el bebedor de vino de palma, ¿no? Que es un cuento iniciático. Y yo lo que en mi libro lo que hago también es ese cuento iniciático, ¿no? Y cómo yo tengo que ir desmontándome de todos esos prejuicios, estereotipos que tenemos sobre el continente para poder llegar a mirar a África a los ojos y verla tal y como es hoy día, ¿no? Entonces, el protagonista de este libro, Padre de los Dioses, que lo puede todo en este mundo, es el que me lleva de la mano a hacer este camino.
0: Decíamos hace más de 30 años que llegaste por primera vez a África. No sé si recuerdas aún cómo era ese Chema. Y si, bueno, ese proceso de intentar cambiar esa mirada, no sé si cuesta mucho hacerlo y todavía queda camino por delante.
1: Hombre, todavía queda muchísimo camino por delante. Es un proceso que no es nada fácil, que yo creo que a pesar de que sean más de 30 años, pues todavía me queda mucho por recorrer. Y bueno, pero es la intención de ir desmontando todos esos estereotipos y todo ese tipo de ideas preconcebidas que tenemos sobre África, lo que a mí me sigue motivando.
0: África desde nuestro punto de vista, desde el punto de vista de los blancos, los occidentales, de esa superioridad moral que siempre pensamos que tenemos, de ese supremacismo también, y no sé hasta qué punto se puede llegar a limpiar todo eso o a salir de ahí.
1: Bueno, nos cuesta, ¿eh? Porque nosotros seguimos teniendo nuestra mentalidad de blancos occidentales, superiores, que lo sabemos todo, y cuesta desmontar eso, ¿no? Pues yo creo que la que en los últimos años, últimos tiempos, sí que hay bastante gente que está intentando acercar a África con una mirada distinta para mostrarla como en realidad es.
0: Porque parece mentira que estemos en el 2026 y que todavía sigamos, bueno, pensando en primer lugar que África es un país, cuando África, pues creo que son a día de hoy, no sé si son 55 estados diferentes.
1: Sí, son 55 si tenemos en cuenta el Sáhara Occidental. Y muy distintos, muy diversos, con muchos idiomas, etnias, modos de vida, es enorme, es inabarcable, ¿no? Y por eso nosotros tendemos a reducirlo, como tú bien dices, a un país, y la realidad es que es inabarcable el África.
0: Hablamos de la música, hablamos de literatura, tampoco se habla apenas de esa otra parte, ¿no? De lo que tiene que ver con la cultura en el gran sentido de la palabra, no tanto con esas tradiciones que a veces como estereotipos queremos sacar o contamos de África, sino con esa otra, ¿no? Esa otra gran cultura que existe en el continente africano.
1: Claro, es decir, hemos hablado de música, estamos hablando de literatura, estamos hablando de arte, estamos hablando de muchísimas cosas que nos son desconocidas, porque seguimos viendo a África como una fotografía en blanco y negro. Las imágenes que tenemos, o las películas de Tarzán, o Memorias de África, donde los pobres negritos tenemos que ir a salvarlos, y no nos damos cuenta de la vitalidad que tiene este continente, ¿no? Y no nos llega nada de eso, muy poca literatura se traduce al castellano o a otras lenguas del Estado, para que podamos acceder a ellas. No nos llega nada, casi nada del arte del continente, y la música, bueno, quizás un poco más algunos artistas, pero tampoco mucho más.
0: Nos llega, nos sigue llegando lo que tiene que ver, por ejemplo, con las guerras, con esas guerras que desde aquí contamos que como que fueran impredecibles, como que bueno, que siempre va a estar en guerra el continente africano, y no sé por qué es tan difícil contar qué intereses hay detrás de una guerra, quiénes están tomando parte en esa guerra, por qué comienzan las guerras, por ejemplo, en rincones de África como Sudán, por ejemplo.
1: Claro, es decir, siempre que hablamos de África lo vemos en ese plan, ¿no? De guerras, enfermedades, hambre, pobreza, y eso existe, es verdad. Pero muy pocas veces se cuenta qué hay detrás de esas guerras, de esos conflictos, ¿no? ¿Cuáles son los intereses reales? ¿Qué es lo que mueve ese tipo de situaciones, ¿no? ¿Quiénes son los que realmente están beneficiándose de esos conflictos? Porque no olvidemos que en África, detrás de cada guerra, detrás de cada conflicto que existe, hay una materia prima que es la que nos interesa a nosotros, ¿no? Y entonces ahí hay muchos intereses y mucha gente está haciéndose rica con las guerras de África. Y eso pocas veces se cuenta. Se cuenta simplemente pues un grupo de negros matando a otro grupo de negros. Y lo demás, pues lo obviamos.
0: Siguen llegando desde África voces que dicen, que denuncian, que al final, a día de hoy, lo que estamos viendo, lo que están viendo por allá es el mismo colonialismo de siempre. La metrópoli manda, la metrópoli se lleva la riqueza. Y desde aquí hay voces que todavía pues miran esos discursos, esas denuncias, y se quejan como diciendo, bueno, ¿qué colonialismo? Ese colonialismo acabó hace ya pues muchas décadas.
1: Sí, el colonialismo acabó, pero no se ha ido. Si sigue el neocolonialismo. Las antiguas metrópolis siguen ejerciendo mucha influencia, sobre todo Francia, en sus antiguas colonias, pero es que además han llegado al continente otra serie de países nuevos, como podía ser China, Rusia, Turquía, los Emiratos Árabes, otros países del Golfo, que también están ahí en el continente, aunque no tengan ese pasado colonialista como tienen Reino Unido o Francia o Portugal o España, pero sí están buscando lo mismo que han buscado siempre los occidentales, que son las materias primas de África, para poder beneficiarse de ellas sin realmente interesarle mucho que el continente cambie, porque si cambiase quizás las cosas serían muy distintas.
0: El continente necesita una revolución que sacuda sus cimientos y le otorgue el puesto que le corresponde en el mundo actual. Dices en tu novela, algunos países africanos dicen que están ahora ya en marcha, tienen en marcha sus propias revoluciones. No sé cómo tiene que ser esa revolución que crees tú que necesita el continente africano.
1: Yo no lo sé. Yo sé que algo tiene que cambiar y que realmente son los jóvenes y las mujeres las que realmente están llevando a cabo esta revolución. Son los propios africanos los que tienen que decidir hacia dónde quieren ir, qué quieren hacer. Y bueno, nosotros tenemos la suerte de poder estar allí y poder verlo y observarlo y acompañarlos, ¿no? Pero son ellos los que tienen que decidir. Y yo creo que ya lo estamos viendo, son los jóvenes africanos cada vez más formados e informados, son los que están marcando el ritmo con sus revueltas, revoluciones, pidiendo cuentas a sus gobiernos, pidiendo transparencia, respeto a los derechos humanos, democracia, y eso poco a poco va calando en el continente y vemos como cada vez hay más países donde la democracia, el respeto a los derechos humanos se va imponiendo y esto va haciendo que la vida sea distinta para sus ciudadanos.
0: Hablando de esas revoluciones, desde aquí, bueno, seguimos apostándole a lo, no sé si a lo clásico o lo de siempre, por un lado lo que tiene que ver con los misioneros, las misioneras, por otro lado lo que tiene que ver con la cooperación al desarrollo. Tú llegaste a África como misionero hace poco, ha estado por allá el Papa. No sé si en ese sentido está cambiando algo de lo que hacían, lo que pensaban en su día, las misiones, lo que siguen haciendo a día de hoy. ¿Qué tiene que ver la religión con todo lo que está pasando ahora mismo por África?
1: Bueno, yo en mi libro dedico bastante de tiempo a la religión, porque un par de capítulos, porque no se puede entender África sin la religión. Los africanos son profundamente religiosos, ya sean cristianos, musulmanes, y además están dándose unos movimientos ligados a la religión muy interesantes y que hay que observar, como son las iglesias neopentecostales en el lado del cristianismo, otro lo que es el islam, el yihadismo, que es una aberración del Islam, y entonces todo eso está también marcando el ritmo del continente, ¿no? La Iglesia Católica, que ha hecho una labor muy buena y muy profunda, sobre todo en nivel de educación y sanidad en todo el continente, sigue presente, pero date cuenta que ya no hay misioneros blancos, muy pocos, la mayoría ya son africanos los que están llevando las iglesias africanas ahora mismo, y entonces la forma de ver y los medios que tienen son mucho menores y están concentrándose más en lo que es la parte espiritual que en la parte de desarrollo, como se ha hecho tradicionalmente las misiones católicas.
0: Hablando de esa parte de desarrollo, de esa cooperación al desarrollo que llevan décadas y décadas desde Occidente impulsando en África y que tú también de alguna manera participas como consultor en diferentes historias o proyectos que tienen que ver con eso, no sé, por ahí también se ha cambiado mucho la manera de trabajar o si todavía seguimos mandando dinero pero diciéndoles a los africanos cómo hay que hacer o qué tienen que hacer con ese dinero.
1: Yo creo que todavía hay mucho de eso, ¿no? De decir que somos nosotros los que tenemos que decir cómo se hacen las cosas y entonces seguimos pensando que solamente nosotros sabemos lo que tiene que ser, lo que tienen que hacer, cómo deben hacerlo y seguimos intentando, pues eso, manipularlos o no somos conscientes de que realmente ellos son los que tienen que decidir, son los que saben cómo tienen que hacer las cosas.
0: En tu libro, en este bebedor de cerveza, pues mezclas análisis, no sé si sesudos, que tienen que ver sobre política, sobre temas sociales, también vivencias personales, batallitas que vas contando de todos esos años por ahí, diferentes reflexiones. No sé, cuéntanos cómo pensaste o cómo surgió este bebedor de cerveza.
1: Bueno, pues esto surgió de que bueno, siempre que vuelvo de viajes por África, pues la gente me pregunta, estas historias que cuentas, ¿por qué no las escribes? Y llegó un momento que yo dije, bueno, sí, voy a escribir, pero no quiero escribir batallitas, historietas solamente, ¿no? Quiero hacer una reflexión más profunda de cómo yo veo África hoy día, ¿no? Y eso es como surge el libro. De ahí viene la idea de escribir cómo yo veo el África de hoy. Pero para contar cómo yo veo el África de hoy es también pues el ver cómo el camino que yo he hecho para irme, como decía antes, quitando de delante todas estas, irme quitando todas estas estereotipos, todas estas ideas preconcebidas con las que yo llegué al continente, cómo ha sido mi camino, qué camino tengo que recorrer hasta llegar a donde estoy hoy día, ¿no? Y eso es un poco cómo surge el libro, cómo se va forjando. Ahí lo cuento en el libro, que llega un momento que tengo un falso positivo de COVID cuando estaba en Benín y tengo ahí como 10 días libres que no tenía nada que hacer y por fin tenía un tiempo para mí mismo y fue cuando pude realmente dedicarme a poner en orden ideas y textos y demás cosas y así poder hacer este libro.
0: Son muchos años, hay que leerse el libro, pero no sé, unas pinceladas de cómo es esa África que ves a día de hoy, Chema, esa África que aparece en este libro.
1: Bueno, yo creo que África, lo que cuenta ahí, para mí es que creo que es una África muy, muy dinámica, una África donde las mujeres con sus emprendimientos, con sus pequeños proyectos, son las que están haciendo que las cosas sean distintas, y los jóvenes, sobre todo, como decía antes, ¿no? Los jóvenes cada vez más formados e informados son ellos los que realmente están haciendo que África sea distinta hoy día.
0: Y ya la última, El bebedor de cerveza, se titula este libro. Cuentas en el libro, entre otras cosas, la primera vez que tomaste ese vino de palma, del que nace de alguna manera el libro ese de Amos Tutuola. No sé, alguna de las cervezas que cuentas en el libro, alguno de esos recuerdos, alguna de esas historias, una que te venga ahora a la memoria, una cerveza de esas.
1: Una cerveza, obvio. Pues a mí, mira, últimamente la que más me gusta es la Beninoise. La tomo ahí en la playa de Gran Popó en Benín. Benín es un país que tengo que trabajar mucho últimamente. Y siempre cuando termino me quedo dos días ahí en la playa de Gran Popó, tomándome mi cerveza Beninoise, relajándome y disfrutando de los amigos, de la playa. Y eso que yo, como bien cuento en el libro, no me puedo bañar, pero me gusta estar allí en la playa y disfrutar sobre todo de los amigos allí.
0: Y ya para despedir, hace poquito estuve aquí en el programa, charlamos con varias gentes de Cabo Delgado, de Pemba, que andaban por aquí, por Euskal Herria, ah, y he visto, he leído por ahí que, no sé, hay un rincón por ahí al que te gustaría ir y quedarte por allí, eso, disfrutando, relajado.
1: Pues sabes muy bien que si has leído el libro, que es Cabo Delgado, en Pemba, es donde yo me gustaría poder jubilarme, si un día me puedo jubilar.
0: Pero está complicado de momento las cosas por allá.
1: Ahora sí, con el conflicto que hay por allí está complicado, pero tiene unas playas preciosas y es un lugar muy, muy agradable de vivir.
0: Pues muchísimas gracias, Chema, por habernos dado apenas unos sorbitos de este libro, El bebedor de cerveza. Y nada, muchísima suerte con esos próximos viajes, esos caminos que quedan seguro por ahí, por África.
1: Vale, pues muchas gracias a vosotros.
0: Un saludo, agur, chao.
1: Adiós, adiós.

mirando a los cielos de África, vamos a despedir este mar de fueguitos. En muchas culturas de África Occidental también, del resto de África, la palabra no es solo un medio de comunicación, sino también una fuente de sabiduría, un vínculo con los ancestros y una fuerza capaz de transformar realidades. A la palabra le dedica esta canción la artista, la cantante de Níger, Fatou Diarra, una canción que mezcla la música tradicional mandinga con también aires de soul. Kumakoro se titula esta canción, La Palabra Sagrada. Con Fatou Diarra nos quedamos aquí en Mar de Fueguitos con esta preciosa melodía. Hasta la próxima semana. Que os vaya bonito. Agur.

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una semana más, volvemos a estar en tu grata compañía, como siempre acompañándote los próximos 60 minutos en este tu programa de rock, tu programa de metal, tu programa de punk llamado Trovador Urbano, 32 años en antena, apoyando a las bandas independientes, bandas que no tienen voz en otros medios, y aquí al menos intentamos plasmártelo en tu FM preferida, en tu página web preferida, a través de tu app preferida, donde nos estés escuchando ahora mismo, trovadorurbanoradio@gmail.com y trovadorurbano, mejor dicho, asaltomataradiorock.com/trovador-urbano, donde puedes escuchar programas más largos y también donde puedes estar al día de nuestras noticias, de las noticias de todas estas bandas. Arrancamos, como nos gusta, con heavy metal. Vamos a acercarnos a Time Masters, el primer larga duración de esta banda madrileña que son Battering Ram, un disco que acaba de salir hace no mucho tiempo y donde nos encontramos lo mejor del thrash metal con también, por qué no decirlo, el heavy metal, pero de un corte muy técnico, todo conjuntado con una experiencia de muchos años, y la verdad es que se nota que son gente que ya llevan cuello en esto de la música. Este trabajo, como bien te digo, nos vuelve en cierta manera a los años 80, no solamente en lo que es el concepto musical, sino también la estética, en el concepto y en la portada de este trabajo, este Time Master, del cual vamos a quedarnos escuchando, de estos Battering Ram, de estos madrileños, el tercero de los cortes, que es este de Persecuted. Vamos a acercarnos hasta ello, como siempre. Mil gracias por la escucha. Battering Ram.

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Battering Ram lo componen David Zorer Das a las voces, Guillermo Márquez a la guitarra, al bajo Francisco Cabañas y Benjamín Mateo como baterista. Este, como bien te digo, el trabajo llamado Tiny Master, que suena por primera vez aquí en el programa y que nos lleva directamente a una de esas cosas bonitas que tiene el mundo del rock y los años de experiencia en él. Hace poco me escribía Aris, el vocalista y bajista de aquellos míticos Transfer, que dio tan buen sabor de boca y puso una filosofía en la escena musical española de humildad y sobre todo de amor por el rock and roll, sin buscar más allá que el proponer canciones y que la gente reflexionara con ellas y se la pasara bien a la vez. Como bien te digo, Sin Propina es un grupo que ya lleva un tiempo de trayectoria y el propio Aris se ponía en contacto con nosotros para hacernos partícipes de este sobredosis de argumentos que sigue esa línea de rock urbano, humanismo e insubordinación. Vamos a escuchar uno de los cortes de este trabajo, concretamente el que abre esta obra, que se llama Te están buscando, y como siempre con la firme identidad, de una manera o de otra, de lo que se propuso hace muchos años, que era Transfer, y que además sigue siendo nuestro cabecera con ese Vale la pena de aquel mítico Utopía. Escuchamos a Sin Propina desde Valencia.

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1: Ahí estaban los Sin Propina con ese Te están buscando, de quien no se ha buscado la vida en siempre en las ciudades, momentos difíciles, no tan difíciles de ellas, y ahí está el buscárselo de esa manera, ¿no? Que siempre estás en ese camino, en ese precipicio, en esa falta a lo mejor de futuro, pero viviendo el momento y el presente. Juan Carlos Martín Pimpón a la voz, Sergio González a la voz, guitarra y coros, Iván Torres a la guitarra y coros, David Cánovas al bajo y coros y Adrián García a la batería y coros. De esta manera, Barrena nos presenta su segundo larga duración, La primera piedra, una crítica dura y directa contra buena parte de la supuesta Santa Iglesia católica, a la cual estamos todos atados por las desgracias del tiempo. Pero, como te digo, hay temas también positivos, como puede ser el propio Vive la Noche, o temas de reflexión con nuestros mayores, como Entre extraños. Este quinteto barcelonés es muy conocido en la zona, y no solamente en la zona, con el tributo a Barricada que les ha ido consolidando durante muchos años, pero siempre también han sido partícipes de sus temas propios. Además, en este trabajo colabora Kiflus, que le conoceréis todos por bandas como Pegasus o Iceberg. Vamos a conocer uno de esos cortes, el primero que suena de este trabajo, como siempre, en formato físico, Este Dios ha muerto, una declaración pura y dura de intenciones de, como bien te digo, la banda barcelonesa Barrena.

Y en este caso están en de actualidad porque sacaron este trabajo a través del sello Fit Factory. Vamos, como bien digo, y pido disculpas a las bandas porque muchas veces el poquito tiempo que tenemos nos gusta dar visibilidad a sus trabajos, esos trabajos que hacen con tanto cariño, que nos envían en formato físico. Y como bien te digo, pues esta banda, que son 34, es una banda que en los años 80 tuvieron mucho recorrido en el heavy metal de tierras euskaldunas, sobre todo en ese Vitoria-Gasteiz, donde afloraba de una manera o de una sobremanera, yo creo que por encima del resto de la zona de Euskadi. Y 34 es una formación que después de ese volver, ¿no?, a la escena a través de esos rescatadores a la arqueología rockera, como son Kadir Records y Héroes de Culto, como bien te digo, esta banda, estos 34, ponían en circulación este 40 aniversario, y como siempre haciendo heavy metal. ¿Y de qué corte? Heavy metal clásico. 10 temas que no tienen ningún desperdicio y del cual escuchamos Imparable, 34, desde Gasteiz.

con esta garra y con esta rabia se nos presenta José Ruiz como batería y coros, Elena a los al bajo y a los coros, Luis a la guitarra y coros, Ion a la guitarra y a los coros, Alberto como vocalista y Paula a los teclados y al violonchelo. Ahí están los 34 que nos siguen presentando con fuerza el heavy metal de corte clásico. Es verdad que no hay una juventud potente en ese contexto de que estén realizando ese sonido que tiene ya mucha vigencia en los años del género, pero sigue habiendo fuerza, sigue habiendo ganas y te lo seguimos proponiendo, como ha sido en el caso de 34. Y ahora nos vamos hasta tierras valencianas para acercarnos a este EP homónimo de la formación valenciana desde Argeiser Records, Todo Queda en Casa, y que son Astral Experience, una banda que sigue destacando por un sonido muy pesado y a la vez melódico y muy actual, dentro de, como bien te digo, muchas veces lo complicado que es la evolución del género por la cantidad de años que tiene, pero siguen proponiéndose cosas interesantes y en este caso vamos a escucharlo con Astral Experience y el tema que pongo tras mis palabras, que es este Distopía.

Seguimos en esa contundencia, lo que es cierto que la banda que vamos a escuchar a continuación sale prácticamente de las cenizas de Eternal Psycho, que en su momento son una banda que dieron mucho que hablar y que al final poco a poco se fue apagando, pero como bien te digo, de esos rescoldos sigue en este momento Beka Bioskes, que es su vocalista y entiendo que alma mater, proponiendo Cúbica, la formación que vas a escuchar a continuación, esta formación madrileña que llega desde Argage Records, un sello discográfico que la verdad es que se porta muy bien con el programa y nos hace llegar todo su material para que tú puedas escucharlo y puedas pensar un poco más en darles, como bien digo, siempre esa oportunidad que ante tanta música pues se merecen muchas de las bandas que nosotros te proponiendo semana tras semana. Desde luego, hay una vuelta de tuerca, hay mucha más crudeza sonora, desaparecen los sonidos digamos prefabricados como sintetizadores o sonidos electrónicos, y aquí vamos al grano. Desde luego a Beka no le faltaba contundencia a la voz y lo demuestra en este Disorders a través de estos 8 temas que tiene este trabajo. Lo que vamos a hacer es acercarnos a escucharlo, como bien te digo, y como estamos haciendo hoy en nuestro playlist, un programa al playlist al completo dedicado a bandas y dedicados a novedades discográficas. Vamos a acercarnos a, como te digo, dentro de Disorders, a escuchar uno de sus cortes, concretamente el segundo de los cortes, este Fire or Flight, que va a sonar, como te digo, llevando un poco mis palabras a esa contundencia que te digo y que te lo van a expresar ellos en su propuesta sonora. Ahí están Cúbica desde Madrid.

Ahí los tienes, a esta banda, estos Cúbica, que nos sigue proponiendo bandas madrileñas. En este caso, los Cúbica, la verdad que no te lo quería dejarle de lado, han dado un vuelco muy importante en su sonoridad y se acercan a algo que no tenían, creo que en el concepto de su anterior banda, en el caso de la banda de Beca, a unas sonoridades mucho más dentro del heavy metal, ¿eh? Qué guay, es gente que además molan porque yo los conozco desde que arrancaron y son gente que son unos currantes y eso siempre es muy, muy de agradecer. Ahí estaban Cúbica, que nos lleva a otra banda, como te decía, de Madrid, Sun of the Dying, que tienen tercer larga duración en la calle, este A Throne of Ashes, y que nos han hecho partícipe de ella dentro de este sello AOP Records. No tenía concepción de ello, pero ahí están apostando, como te digo, por el larga duración de los madrileños, que nos sigue acercando a sonidos más extremos, en este caso, dentro de la melancolía de, si se puede utilizar ese término, pero ellos sí son capaces de llevarlo a cabo o acaba esa denominación con su Death Dune, que nos propone, como te digo, su tercer larga duración, 6 canciones realmente interesantes y del cual vamos a escuchar el segundo de sus cortes, que lo denominan Black Bear Beneath Your Sky. Ahí están Sun of the Dying.

como son capaces de mezclar, como bien te decía anteriormente al sonar la canción, esa contundencia y esa fuerza junto a la melodía en este tema, que es una buena muestra de lo que es al fin y al cabo todo el trabajo. Y no queremos dejar de lado nuestro lugar, que es asaltomataradioros.com/trovador-urbano, donde puedes escuchar nuestro blog y nuestro podcast, programas más antiguos con entrevistas de muchas de estas bandas, y vamos a acercarnos a sus bandas asociadas en asaltomataradioros.com. Dinky Dowl de Vitoria-Gasteiz, con más de 30 años de trayectoria, que remasterizaron este tema clásico de su sonido y que es En Blanco. Oh.

Fantásticos los de Dinky Dow, que como te digo siguen en esa trayectoria y desde bandas asociadas pues nos siguen ofreciendo siempre bandas realmente interesantes como estos Dinky y Dow. Nos vamos con el segundo larga duración de la banda sevillana de thrash metal y también de death metal, por qué no decirlo. Killdozer ha salido a través del sello de Fish Factory y siguen marcándose dentro de ese sonido altamente internacional que te ofrecen dentro de este Merciless Violence. Vamos a conocer el tema homónimo, que es el segundo de los cortes que se incluye en este segundo trabajo de los sevillanos Killdozer a través, como te digo, de Fish Factory, este Merciless of Violence. ¡Caña bruta!

presentando en estos días. Y con este Inner Anglines, ese es donde además viene su videoclip oficial, nos vamos. Cerramos la nueva edición del programa, como siempre, y como nos gusta, que seas feliz, que disfrutes de la vida, y nos escuchamos en 7 días. Ahí están, Omisión, hasta pronto.

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1: Recitaremos un texto del poeta de Oliva, Francisco Brines, un texto dedicado a la seua casa, al seu hort, al seu món, Elca.

Ya todo es flor. Las rosas aroman el camino. Si allí, allí pasea el aire, se estaciona la luz y roza mi mirada la luz, la flor, el aire. Porque todo va al mar. Larga sombra cae de los montes de plata y pisa los breves huertos y ciega los pozos y llega con su frío hasta el mar. Ya todo es paz. La hiedra desborda en el tejado con rumor de jardín, jazmines y alas. Ahora suben por el azul del cielo las ramas de un ciprés. Porque todo va al mar. Y el oscuro naranjo ha enviudado en su flor para volar al viento y cruzar hondas alcobas y ir siempre adentro del mar. Que todo es feliz vida. Y ante el verdor del pino, los geranios, la casa, la blanca y silenciosa, tiene abiertos balcones. Y dentro vivimos todos. Porque todo va al mar. Y el hombre mira el cielo que oscurece y la tierra que su amor reconoce y siente un corazón siempre.

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Sé que me clavarás ahora un cuchillo, asunto para ti más que sencillo, mas muero como un héroe numantino, con la alegría del deber cumplido, aunque sinceramente compungido, por dejarte a ti sola, vida mía, Serafina, en este traidor mundo, en este traidor mundo corrompido.

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0: Aquí tendrías que dar, ¿no?
1: Sí, pero eso para cables, no, no para escuchar.
2: Sí.
1: Claro. Pero es aquí la salida, no estará apagado esto, ¿eh? Se oye la radio. Si se oye la radio, nosotros no nos oímos.
0: Pero lo que no se oye ahora es el maldita de ser.
1: ¿No? ¿La radio?
0: Pero cuando hablamos nosotros se oye.
2: Muy buenas tardes, amigos del flamenco, en Porque nos gusta el flamenco, una tarde más de los martes, como siempre. Y el programa anterior lo dedicamos a las bulerías, pero nos quedamos cortos, claro, porque bulerías es un mundo, absolutamente es un saco donde se puede meter absolutamente de todo. Hicimos un recorrido con Vallejo, con la Niña de los Peines, con Talega, en fin, todos los más antiguos, por orden cronológico. Y como nos quedamos cortos, pues decidimos hacer una segunda parte de las bulerías. Nos quedamos, pusimos con las ganas de escuchar a Chano Lobato como cantador bisagra de esas generaciones. Entonces, pues hay un disco de Juan Carmona Habichuela, que es de La Zambra al Duende, que está muy bien. Y dentro de este disco pues está una bulería de Juan Habichuela con Chano Lobato, que es Con el ritmo dentro. A ver si suena.

0: Chano. Chano Lobato, nacido en el año 1927, gaditano de pura cepa.
1: Sí, señor.
0: Maravilloso cantador y maravillosa persona.
1: Muy buena
0: maravillosa
1: persona,
0: ¿no? Con ese soniquete, con ese compás tan extraordinario que tenía y que tantísimas tardes y tantos días nos lo hizo pasar también, tan bien. Sí, sí.
1: Yo me acuerdo de una caseta que montamos en las fiestas aquí en Sanse. Cantó Paco y luego Chano con Antonio Carrión, los dos. Y luego nos quedamos en la caseta pues toda la noche, hablando con Chano. Chano en una reunión con una mesita redonda allí, 4 o 6 alrededor de él, contando anécdotas. Yo no paraba de reír, no parábamos ninguno de reírnos.
0: Sí, claro, sí.
1: El Chano era graciosísimo.
0: Era un gran orador, un gran conversador y con una cultura de sangre maravillosa. Bueno, como hemos tenido un pequeño problema técnico al empezar el programa, hemos sido un poco maleducados porque no nos hemos presentado. Estamos Paco del Pozo y Juan Jiménez.
1: Buenas tardes.
0: En una tarde más aquí desde Radio Utopía, en San Sebastián de los Reyes, que es el dial 107.3, pero vamos, esto el dial es para toda esta zona norte de Madrid, pero en realidad donde más proyección tenemos, más visibilidad es a través de internet, y luego los programas Paco tiene a bien el grabarlos en iVoox, porque nos gusta el flamenco, porque es la segunda vez que hacemos este programa. La primera vez estuvimos como 4 o 5 años haciéndolo,
1: con muchos
0: programas, pero ahora en esta segunda ocasión pues hemos retomado y estamos dedicándolo en principio a distintos estilos del flamenco.
1: Sí, el árbol. Sí,
0: eso
1: el
0: es. Y ahora nos vamos a ir a un cantador que para mí no está valorado lo suficiente porque, bueno, como tenía ese lado también un poco de humorista o de showman, pero para mí es uno de los grandes cantaores y sobre todo caracoleros a tope, como es mi caso también, que yo soy muy caracolero.
1: Sí,
0: y tenemos aquí el Beni con Habichuela en El Mentidero. Juan Carmona también, que Juan es el que acompañó antes en la bulería de antes a Chano, pues aquí lo tenemos con Beni de Cádiz. Vamos a escucharlos.
1: No,

0: Sirena no lo pusimos el otro día, ¿no?
1: Tampoco.
0: Tampoco. Bueno, pues entonces vamos a seguir con Antonio Mairena, llave de oro del cante flamenco. Y Antonio Mairena con Esteban de Sanlúcar.
1: Anda.
0: Esteban de Sanlúcar a la guitarra. Bueno, no lo sé. No lo sé yo si lo tenemos aquí Antonio Mairena. No lo sé yo si tenemos Antonio Mairena. Bueno, mientras lo buscamos o no lo buscamos,
1: Bien.
0: pues podríamos poner a Vicente
1: Hombre,
0: Soto
1: hombre.
0: haciendo unas bulerías de Cádiz,
1: Anda, qué bien.
0: que aunque es
1: Es
0: jerezano, por
1: Jerez, ¿no?
0: supuesto, pero hace unas bulerías de Cádiz en su tríptico que hizo de Cádiz, Sevilla y Jerez, se llama Soniquete. Vamos a escucharle.

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2: ¡Ey! El soniquete, ahí está. El gran Vicente Soto, extraordinaria persona y es muy buen cantador de los Sordera y emparentados con los más grandes de Jerez, a Manuel Soto Sordera. Yo le recuerdo, Paco, aquí hace muchísimos años en un local que se llamaba La Carcelera, ahí por Malasaña. Uh-huh. Es un sitio y ahí cantaba Manuel. Vivían en el barrio de La Concepción.
3: En La Concepción.
2: Uh-huh. Entonces...
3: Bueno, ahí vivían casi todos los flancos, pero sí, Gabriel Moreno también vivía.
2: Gabriel luego vivió en Moratalaz, ¿no? También sí, me sonaba a mí por Moratalaz, por ahí por el Pico de Artilleros.
3: Sí, puede ser que era Moratalaz.
2: Camino de los Vinateros.
3: Sí.
2: Pero allí, claro, y allí vivía entonces con él a José Merced, claro, trabaja su sobrino, primo, ¿no? Y ahí estaban todos, Enrique, Vicente, en fin.
3: El Bo,
2: eso es. Dentro de los jerezanos, por familias, están los Moneo, están los Sordera y están los Zambos también. ¿Eh? Uh-huh. Nosotros en la peña nuestra, en la peña de Paco del Pozo, trajimos a Luis el Zambo, que en principio estaba un poco reticente, porque nosotros hacíamos las actuaciones en la añorada Casa Patas, y era en la primera planta, lo que se llamaba como café, el cafetín o café de Morente. O el
3: café rincón, cantante.
2: Café cantante. Uh-huh. Café cantante. Entonces, la premisa era cantar sin micros. Uh-huh. En una sala relativamente pequeña que daba la ocasión de disfrutar del flamenco sin megafonía, sin reverb, en fin, sin estas cosas. Y él al principio estaba un poco reticente, pero luego inmediatamente se vino arriba y estuvo tal. Luego ya estuvimos toda la noche, fue una noche memorable. Y pues vamos a escuchar a Luis el Zambo, entonces, con esta bulería, Guindas al Pavo.

0: Jerez.
1: Los Zambos. Luis, Luis, Enrique también canta muy bien. Sí. Bueno, pues claro, hablando de familias, los Moneo.
0: También.
1: Los Moneo, también tuvimos a Luis Moneo, lo tuvimos en la peña en varias ocasiones. Sí, sí. En varias ocasiones. Siempre, una vez vino acompañado por Juan Manuel, por su hijo.
0: Sí.
1: Y en otra ocasión fue una tarde especial porque vino Rubito de Pruna con el Perla a la guitarra y Pepe Torres.
0: Pepe Torres bailando.
1: Pepe Torres,
0: sí,
1: bailando.
0: Sí, dos,
1: eso
0: sí.
1: Fue, eso lo pudimos organizar en la sala García Lorca.
0: García Lorca arriba.
1: De allí, sí, sí, de Casapatas. Sí. Estaba la sala García Lorca en ese momento disponible y Martín pues nos dejó la posibilidad de hacerlo allí. Y bueno, pues fue una tarde un poco caótica porque faltaban sitios y aquello fue un poco tremendo. Pero bueno, lo pasamos bien,
0: muy bien,
1: que era de lo que se trataba, y ellos estuvieron muy a gusto y nada.
0: Y disfrutamos de un espectáculo espectacular.
1: Es, espectacular.
0: Haga la redundancia.
1: Y dentro de los Moneo, el Torta, genial, con esas letras surrealistas, sí, el Torta, Luis de la Pica.
0: ¿Cómo se fijaba?
1: Vamos a escucharle en unas bulerías
0: al
1: suyas.
0: ¿Al Torta?
1: Al Torta.
0: Vamos allá.
1: ¿Cuántos momentos?
0: Venga.
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1: Bueno, Juan Moneo, el Torta, nacido en 1953 y fallecido el 31 de diciembre, el último día del año, del 2013, recuerdo perfectamente ese día, el 31 de diciembre. Terminó el año y llamaron con la noticia de que el Torta había fallecido. Los Moneo, ese soniquete y esa genialidad que tenía y, bueno, pues esa vida también dura, de la droga y tantas cosas, ¿no? Y tantas cosas. Dios mío, Torta. Bueno, pues ahora podíamos escuchar a Camarón. O no, mira, nos vamos a ir a Lebrija. Vamos a ir a Lebrija, que no nos hemos acordado de Lebrija, y ahí está Pedro Bacán, Antonio Moya, Inés Bacán, Pepa de Benito. Y igual que en el Torta ha sido una actuación en directo, yo creo que la bulería, como es un cante de fiestas, un cante para celebrar y demás, pues en el directo hay más vida que no en un estudio de grabación. Vamos a escucharles en Sabéis Ustedes, Señores, Sabéis Ustedes, Señores.
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0: Ahí está, Lebrija. Lebrija con Pedro Bacán, Antonio Moya, con Inés Bacán también y Pepa de Benito. Me gustaría, no sé si soy capaz, creo que sí, voy a ver si lo consigo, porque también tuvimos el honor de tener en la peña a Juanito Villar, que ahora mismo pues hay muchos cantaores que están haciendo cosas suyas, Antoñito Reyes, Rancapino Chico. Entonces me gustaría mucho poner algo de Juanito Villar también en directo. Entonces vamos a ver si lo encuentro. Juanito Villar, cantaor emblemático.
1: Podemos decir que en nuestra peña han estado todos los grandes.
0: Desde
1: José de la Tomasa, Juanito Villar, el Zambo, Moneo,
0: David Palomar, también estuvo.
1: Lo mejor de cada momento.
0: Venga, pues aquí con Paco Cepero. Vamos a ver si.
1: A Juanito Villar.
0: A Juanito Villar, sí.
1: Vamos allá.
0: Vamos a ver, porque como esto aquí me parece que yo no tengo. Vamos a ver. Ahí estamos.
1: Allá.
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1: No se oye casi.

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0: Juan cantaba muy bien. ¿Eh? Ah, ya, ya está. Sí, se oye, sí, pero poco. Está ya está consumido. Siempre hace un chiquitín, pero... No.

0: que viene. Que me encanta Juan.
1: ...2017, el Teatro Alhambra. No, ya...
0: Por desgracia ya, Juan...
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0: 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Eso nos pasa a todos.
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0: Juanito, Juanito Villar, es que claro, vamos con el tiempo ya otra vez, ahí justito. Queremos dedicarlo la última parte del programa a Camarón, que hay un antes y un después, con Camarón en el flamenco y con Paco de Lucía. Pero vamos a escuchar antes a alguien muy actual, como es María Terremoto, María Terremoto, que hace también las bulerías maravillosamente bien. Entonces, de la saga de los terremotos, su padre Fernando estuvo a punto de venir, teníamos ya,
1: Pero coincidió
0: pero
1: que
0: coincidió la enfermedad y el abuelo terremoto, en fin. Aquí está, María Terremoto, unas bulerías, coronación, vamos con ella.
2: Vamos ya, con la energía.
3: Vamos allá.

0: Ay, María, María
1: María,
0: Terremoto.
1: me
0: Hay
1: encanta.
0: un vídeo por ahí de no sé si, qué programa de televisión es, en el que ella está cantando esta canción de Whitney Houston,
1: ¿Sí?
0: que si podéis escucharlo, porque sorprende, ¿eh? Es una maravilla como lo interpreta. Lo interpreta María, o sea que no es solo ella, pues, esta tesitura de voz que tiene, le da para todo eso. Vamos a escuchar a Camarón y quisiera escucharlo también en una actuación en directo, en una actuación en directo con Tomatito que hizo en Málaga, ¿no? Entonces vamos a ver si la localizo. Camarón en Málaga. Camarón. Esto fue en el año 1990, un poquito antes de que le saliera la enfermedad, de que él estuviera ya en unas circunstancias un poco complicadas y una pérdida de facultades que, bueno, que al principio, bueno, estuvo con facultades yo creo que muy bien, porque hasta la grabación del disco El Potro de Rabia y
1: Otro
0: Miel,
1: grado de miel, sí.
0: pues ahí estuvo muy bien, o sea, y tardaron y hubo que estar muy encima de esa grabación, pero bueno, vamos a escucharle
1: Vamos allá.
0: con Tomatito.

0: hemos llegado con Camarón de la isla, estamos a la 57. A ver si podemos poner un poco unas letritas de Manuel Molina y Camarón, pues lo pondremos en otro momento más, porque claro, nos hemos quedado ahí un poco en coitus interruptus. Hay unas letritas de Manuel Molina, un gran poeta y un compositor extraordinario, y que las interpreta Paco del Pozo. Estuvimos en la última actuación de Paco, que fue ahí en el Tablao de la Villa el viernes pasado. Terminó su actuación precisamente con esta interpretación de las letras. Vamos a ver si.
1: Ya está, ¿no?
0: Ya está.
1: ¿No? Y ahora...

0: Nos despedimos con Paco del Pozo y estas bulerías de Manuel Molina, estas letras tan bonitas que cantaba Manuel de esa manera y que Paco le saca la esencia. Desde aquí deciros que paséis una semana, desearos que paséis una semana estupenda, mucha salud para todos y nos reencontramos en el camino.
1: Cuidaros, chao.

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0: Estás aquí una semana más en los mundos de Utopía. Como siempre, te recordamos dónde estás escuchándonos, en la 107.8 de la FM, zona norte de Madrid, radioutopía.org.es, y también puedes acercarte a escuchar el programa en nuestro podcast buscándonos en la página de nuestra web, Los Mundos de Utopía. Y vamos a hablar de, en este caso, pues siempre centrándonos en el territorio. Podríamos centrarnos en Alcosanse, pero en este caso nos gusta acercarnos también a nuestra querida zona norte de Madrid, y vamos a hablar para la tarde de hoy de la regularización que se está realizando desde hace pues poquitos días. Se está realizando esta regularización en donde se supone que más o menos se van a beneficiar unos 500.000 inmigrantes, donde pues es una buena noticia, porque al fin y al cabo hace falta gente que siga arrimando el hombro y que sigan apostando, que sigan sumando para un montón de buenas cosas que, por desgracia, nosotros lo notamos más en nuestra Comunidad de Madrid, pero que se está intentando cada vez menguar más a través de la extrema derecha. Vamos a hablar con José Lu. Buenas tardes, José Lu.
1: Hola, ¿qué tal? Buenas tardes, ¿cómo
0: estáis? Gracias por venir desde,
1: nada, vosotros.
0: Desde la zona norte. Buenas tardes, Miguel.
2: Buenas tardes a todos los escuchantes.
0: Buenas tardes, Carlos.
3: Pues buenas tardes a todos y todos. Como veis, seguimos con el tema
4: del racismo y la inmigración. Y, por supuesto, queremos seguir apoyando y difundiendo que existe una nueva ley de regularización, creo que es la segunda, si no me equivoco, que está siendo combatida muy fuertemente por la derecha y la extrema derecha, y por lo tanto nosotros estamos aquí para apoyar y difundir.
2: Se ha producido, con respecto a la regularización, una cosa bastante insólita. Es una cosa que todos los gobiernos lo han hecho. Todos los gobiernos, me refiero a los que había hasta ahora, PP, PSOE, digamos, izquierdita, derecha. Y lo que pasa es que, con respecto a esta regularización, lo insólito es que desde el primer momento, desde la extrema derecha y desde la derecha, lo han atacado con todas las armas que tienen a su alcance, y difundiendo toda una serie de muros y mentiras para que esto no se produzca. Yo no sé si esto obedece porque quieren atacar al gobierno y quieren desgastar lo más posible al gobierno, pero también va en contra de los intereses de mucha de esta derecha, que son los que controlan zonas y sectores de trabajo, por ejemplo, en el campo, donde estas condiciones de precariedad son las que les interesa a ellos, puesto que así la mano de obra les sale mucho más barata. Entonces, de todas maneras, vamos a empezar a hablar con José Lu sobre todo lo que se está produciendo en la zona norte de Madrid, que me imagino que será extensivo a todo el resto del país, y me imagino que también tendremos oportunidad de desarrollar un poquito más adelante todas las cuestiones de los bulos y todo el tipo de mentiras que se han ido difundiendo en los medios de comunicación. Buenas tardes, José Lu.
1: Hola, buenas.
2: Vamos a ver. Con respecto a la documentación que tienen que presentar los inmigrantes, ¿las condiciones están claras o no están claras?
1: Bueno, ha habido como un avance, un esclarecimiento poco a poco de cómo han ido las cosas desde que el proceso de regularización. En un principio hay que decir como que aquí también se han vendido también un poco como, ¿no?, como bombas de humo, ¿no?, que tampoco han sido así. Si era el gobierno... Lo anunció para el 1 de abril, del 1 de abril al 30 de junio, no fue el 1 de abril, Semana Santa, había que establecer las plataformas, etcétera. Bueno, al final se retrasó casi hasta el 16 de abril, yo creo que arrancaron, o el 14, el 16 de abril, cuando comenzó el proceso. Pero no han alargado tampoco hasta el 14 de julio, es decir, el 30 de junio, en teoría porque hay una directiva europea que ya no va a permitir establecer más regularizaciones masivas, veremos qué es lo que va a ocurrir, pero bueno, han ido como recortando. En cuanto a la documentación, es verdad que al principio había una documentación que estaba suficientemente clara, unos requisitos a cumplir, y poco a poco se han ido como leyendo esos criterios de una determinada manera, ¿no? De hecho, la semana pasada, si no recuerdo mal, el Ministerio nos mandó a las entidades colaboradoras, que si queréis luego vamos a ver qué es esto, a las entidades colaboradoras nos mandó una nueva lectura e interpretación de los criterios de la ley, ¿no?, donde se añadían algunas cosas que no estaban claras, que se podía regularizar, que no había todavía como lagunas. Estamos hablando a 13 de mayo, cuando ya el proceso lleva un mes implementado, donde ya ha habido solicitudes que se han presentado y probablemente vayan a ser recurridas por estas pequeñas interpretaciones que se podrían haber hecho o haberlo preparado de otra manera desde nuestro punto de vista o de la experiencia del día a día. La documentación está clara. Ya, parece ser que por fin está clara. De hecho, las plataformas donde se pueden presentar las documentaciones también están ya, funcionan bastante bien, y yo creo que allí han invertido en recursos también, personales y técnicos, seguramente, para que todo pueda, la cantidad de documentación y de solicitudes que se están presentando, pues puedan ir teniendo cabida, aunque van a un ritmo lento, las resoluciones y las admisiones a trámite y demás. El otro día leí, perdonad que te doy un dato, creo que son cerca más de 525.000 solicitudes ya presentadas a día de hoy, faltando todavía cerca de un mes para terminar el proceso.
4: Sí, había noticias de que en otros sitios se habían superado con creces las expectativas, quizá porque la gente se está dando cuenta de que el futuro que nos espera está un poco más difícil de lo que está hasta ahora.
2: Tengo entendido que también se ha puesto a disposición de los solicitantes una página web por parte de la Administración en la que pueden resolver cualquier tipo de dudas y lo pueden hacer por anticipado.
1: Sí, han abierto como una especie de portal, formulario, donde tú puedes lanzar tus preguntas con respecto a tu propio proceso, ya seas persona individual, o seas colectivo, o seas entidad, o lo que sea. Y es verdad que el Ministerio está publicando, actualizando semanalmente, más o menos, aquí no me quiero pillar, pero más o menos semanalmente, todas las típicas listado de preguntas, las FAQs, esto, ¿no? Las preguntas frecuentes, ¿no? Pues ahí tú puedes entrar, cliquear, buscar, y si tu pregunta generalmente solo está respondida. Y si no, accedes a un formulario donde tú lanzas la pregunta y en una semana, más o menos, pues tienes respuesta, ¿no? De la documentación.
2: ¿Qué noticias tienes con respecto a ese tipo de abusos que se están produciendo por parte de las personas sin escrúpulos, que las hay en todos los sectores, con respecto a cobrarles a esta gente que encima?
1: Sí, aquí me voy a manifestar personalmente, no hablo en nombre de ningún nodo ni de ningún colectivo. Me parece un abuso, me parece negocio sucio, me parece negocio con la vida de la gente. Este es un proceso que lleva mascándose durante muchísimo tiempo, desde la ILP, de la regularización que se plantearon los colectivos antirracistas de Madrid y de todo el Estado, y siempre ha sido gente que ha luchado y que ha propuesto que los procesos de regularización no deben de tener un precio, ¿no? Es otra barrera más, otro escalón más a sufrir por estas personas a la hora de poder obtener lo que nos parece más o menos digno, ¿no? Que es tener un reconocimiento administrativo ahí en el lugar donde vives, ¿no? Que no es otra cosa que esto que estamos haciendo, ¿no? En ningún caso nosotros hablamos de personas legales o ilegales, porque para nosotros esas cosas no existen, sino, bueno, pues que al final te regularicen de una determinada manera y que administrativamente tú seas reconocido de una determinada forma. El hecho de, como tú me preguntabas, Miquel, con respecto al dinero, una de las cosas que sí que se negoció a la hora de lanzar esta regularización, este Real Decreto que lo regula, es que los trámites fuesen gratuitos, ¿no? Evidentemente, no se puede imponer que nadie no cobre por esto, ¿no? Pero sí que la propuesta era porque los trámites fuesen gratuitos, precisamente para no generar agravios comparativos, ¿no? Con respecto a unas otras personas, ¿no? De hecho, las personas, bueno, los grupos o entidades que somos colaboradores del Ministerio en cuanto al proceso de regularización nos exigen no poder cobrar por esto. O sea, pero el 90% de estas entidades jamás hemos cobrado por esto. Entonces es un poco como redundante, ¿no? Lo que ocurre es que hay un montón, en este caso, yo aquí no tengo ningún problema en decirlo, de bufetes de abogados, grupos de abogados y personas individualmente que ejercen la abogacía que han visto una mina de negocio. Y están cobrando cantidades ingentes por la elaboración de un expediente que la mayoría de las personas migrantes tienen suficiente capacidad como para poder gestionarse ya su propio expediente, donde ya te dan todo hecho y tu única gestión, que sería la que haría un abogado, sería revisar eso y pasarlo a una sede electrónica. Por eso están cobrando cerca de 300, 400, 500 euros hemos visto por expediente, ¿no? Nos parece una sangría, un robo, y no solo un robo, sino una discriminación más que tienen que sumar todas estas personas, ¿no?
2: Sí, yo creo que todo este asunto entra dentro de la pizcaresca que es consustancial con nosotros mismos, con nuestro sentido español, o como queramos llamarlos. Entiendo que para tener estas regularizaciones No se exigen cosas muy difíciles de conseguir, se exigen bonos de transporte, haber estado alguna vez en el médico. Hay que haber estado durante 5 meses antes en el país y probar eso debe ser lo bastante fácil como para que no haya ningún problema.
1: Sí, a ver, nuestra experiencia en este proceso está siendo que la mayoría de las personas obtienen documentos. Pero es verdad que hay unos requisitos que no todo el mundo puede cumplir. Entonces, la pregunta podría ser un poco al revés, ¿no? Es decir, si tú estás planteando una regularización desde los principios en los que tú puedas creer, ¿no? Lo llaman masiva, que se regulariza de la mayor población migrante que está en situación irregular ahora, creo que tendrías que poner unos criterios accesibles. No sé si tendría que haber criterios para poder regularizarte. El tener que justificar 5 meses de estancia en un país donde no estás reconocido como persona fiscal no es tan sencillo. Nosotros, evidentemente, lo tenemos muy fácil, ¿no? Porque nosotros con nuestro DNI, cualquier tarjeta bancaria donde yo voy a comprar, compro el pan, ese ticket ya dice que yo estoy aquí, ¿no? Yo voy al médico, tengo mi lista de citas y ya tengo tal, ¿no? Tengo el abono transporte donde yo puedo coger y hacer un historial de recargas si tengo tal. La mayoría de estas personas viven en la sombra de todo esto. Es decir, no pueden ir a pedir la mayoría de las personas, no quiero generalizar, no pueden ir a pedir un extracto bancario. La mayoría de las personas.
0: Muchas viven escondidas.
1: Sí, pero porque están obligados a ello. ¿No?
0: Claro, claro, por eso, que en muchas ocasiones se me vino a la cabeza, yo en mi caso que me ha tocado trabajar en jardinería, en Jardines de la Moraleja, hay gente que viene directamente a un sitio a servir y su radio de acción es durante un tiempo hasta que han podido conseguir papeles, es 2, 3, 4 años, saliendo con, conocí algún caso, con mucho cuidado. E imagino que habrá mucho más en este contexto, aparte de otras cuestiones, como bien, tú bien comentas.
1: Claro, sería engañar decir que son los mismos requisitos. No es verdad, son más flexibles. Es verdad que este Real Decreto lo que ha permitido es la flexibilidad en cuanto a la hora de poder justificar que tú has estado aquí, ¿no? Hay una condición muy importante y es saber estar en el país antes del 1 de enero de 2026. Tampoco tenemos muy claro por qué es esa fecha y no el 3 de marzo de 2026. Sí, claro. Es decir, cuando la regularización se hace pública, el Consejo de Ministros la aprueba, creo que es el Consejo de, no me quiero yo recordar aquí, pero creo que es el del 14 de abril. ¿Vale? El 14 o el 23 de abril, cuando cogen y aprueban, no sé, toda esta gente que ha llegado a nuestro país, a nuestro estado, del 1 de enero del 26 al 14 de abril o al 23 de abril, no sé por qué no tienen derecho a poder regularizarse y entrar dentro. Es aleatorio tener que justificar 5 meses, ¿por qué no 6? ¿Por qué no 3? ¿Por qué no 1? ¿No? Han tenido que fijar una serie de criterios que a mí me parecen aleatorios y lo que me parece es que son discriminatorios, ¿no? Entonces, discriminatorios en el sentido de decir que no todas las personas cumplen estos requisitos y todas las personas que tienen derecho a regularizarse, o como nosotros lo entendemos, que tienen derecho a regularizarse, cualquier persona que haya entrado, aunque fuese ayer, desde nuestro punto de vista tendría derecho a regularizarse, cumpliendo otros requisitos que tienen, como son los certificados de penales y todo esto, que si queréis luego hablamos de ello.
4: Una pregunta, es que a medida que este proceso, digamos que va siendo un éxito, vemos cómo va reaccionando la derecha y la extrema derecha en contra de esta ley y va poniendo palos en las ruedas, va sembrando dudas y prejuicios, por ejemplo, diciendo que los justificantes o los medios de prueba que se están pidiendo para los inmigrantes que es un cachondeo, que es un coladero, que eso realmente va a traer cualquiera. Yo la pregunta que quiero hacerte en definitiva, aparte de que hablaremos y aclararemos todo esto ahora, ¿un proceso de regularización conlleva la nacionalización? ¿O es que hay bastante confusión, están sembrando confusión, que si van a votar en su momento, que si con el momento que se regularicen ya van a poder votar en las elecciones, van a trastocar el proceso electoral, cuando ni siquiera es un proceso de nacionalización?
2: Y no solo eso, sino que están adelantando a quién van a votar.
4: Contarnos un poco en qué consiste la... O sea, es que aquí en España entra una persona, por ejemplo, por vía normal, turista, no se vuelve a su país, se queda a trabajar aquí porque no en su país no encuentra o tiene algún tipo de problema y como está ya no es turista, ya está en un limbo, ya no está con permiso de trabajo, pasa, digamos, a ser un irregular o una persona sin papeles, ¿no? Pero no es un delincuente, ni es una persona con la que hay que tener cuidado, ni va a agotar los servicios sociales, ni va, en fin. Contanos un poco este proceso, ¿en qué consiste?
1: Sí, yo quiero puntualizar una cosa, ya te respondo ahora, que todo esto que tú estás comentando siempre tiene que ver hacia las personas migrantes pobres, ¿vale? Es importante, porque ahora empezamos, vamos a hablar de papeles, de quién está en situación regular, y parece que es contra las personas migrantes. No, son las personas migrantes pobres. Todos estos discursos de los que se vanagloria la gente que está en la extrema derecha y que lanza, van dirigidos concretamente y muy directamente hacia las personas migrantes pobres. Cierro ese paréntesis porque me parece importante tenerlo claro. Pobres, me refiero a personas que viven en situación de pobreza, en situaciones empobrecidas, no es que ellas lo sean, ¿de acuerdo? Entonces, una vez ya todo esto, el proceso, ¿qué es lo que está haciendo? El proceso lo que te permite es estar administrativamente de una manera regular, lo decíamos antes, ¿vale? ¿Qué quiere decir? Y es que a mí se me reconozca administrativamente que yo existo en este país, ¿vale? No como persona, no como entidad, no como ser humano, que por supuesto que existe, sino que digan que tú estás en este país. Es decir, que tú vas a tener un papel que te va a permitir adquirir una serie de derechos en este país, ¿vale? Y de obligaciones en este país. Y otras no las vas a poder tener, ¿vale? ¿Cuáles son las que te van a permitir tener? Pues tener tienes un número, NIE, esto que hablamos tanto, el NIE, pues el número de identificación de extranjero, ¿vale? Que te van a, un numerito que es como nuestro DNI, ¿de acuerdo? Pero no tiene las mismas derechos que el DNI.
4: Una persona colombiana va a seguir siendo colombiana, exactamente, pero va a tener su DNI en España de extranjero.
1: Eso es. El tema sería, no todos los países funcionan así, ¿vale? Pero bueno, en concreto Colombia, sí, hay algunos países que no tienen firmado acuerdos, pero bueno, eso sería otro que tampoco viene al caso. Las personas van a tener su nacionalidad en sus países de origen, lo que sean, y van a estar reconocidas aquí con una serie de derechos que ahora vemos a lo que da acceso, ¿vale? Y una serie de obligaciones. El principal derecho que da, que fue lo que la gente habló, y que Miguel decía al principio, es que en este proceso lo que te va a permitir es que te va a autorizar a trabajar. Atento a la palabra, autorizar a trabajar. O sea, como que te autorizan. O sea, siempre hay que pensar que las personas migrantes siempre están por debajo de nosotros en todo esto, ¿no? Y entonces incluso el propio lenguaje queda claro, ¿no? Te autorizo yo a trabajar, yo a ti te autorizo a que tú trabajes aquí. ¿Qué va a permitir eso? Pues que van a poder tener contratos de trabajo, van a poder cotizar a la seguridad social, ¿vale? Como cualquier persona, van a tener derecho a la sanidad pública porque son personas que están cotizando, tienen su seguridad social, ¿de acuerdo? Y ya está. En un sentido más
4: amplio. Y va a tener así derecho a sus ayudas sociales como cualquier ciudadano o ciudadana.
1: Exactamente.
4: Como cosa que anteriormente no tenía derecho.
1: Claro, cosa que depende de qué tipo. Esto de las ayudas es una cosa, un punto un poco así siempre, ¿no? Que la gente le escuece, ¿vale? Para acceder a diferentes ayudas dentro de los servicios sociales, tienes que tener un número de NIE. Si tú no tienes un número de NIE, no puedes acceder. Hay otro tipo de ayudas a las que sí que puedes acceder, aunque estés en situación, insisto, en situación irregular, ¿vale? Pero a muchísimas otras no puedes acceder. Por ejemplo, el ingreso mínimo vital, al que total solo pueden hacer las personas que estén regularizadas en el Estado español. Bien, las personas que no tienen, no se tramita. ¿Me estoy explicando? No sé, así como esta idea, como otras tipas, como becas de estudios o de lo que sea, ¿de acuerdo?
2: Una cuestión. Estas personas no son irregulares, digamos que no están administrativamente censadas.
1: Reconocidas,
2: ¿eh? O reconocidas. ¿Pueden tener una cuenta bancaria?
1: Hay bancos que sí que te permiten tener cuenta bancaria con el pasaporte.
2: Con el pasaporte, ¿no?
1: Sí.
2: Eso serviría también como prueba para decir que estás aquí, claro.
1: Claro, eso vale. Eso es verdad. Lo que pasa es que no todo el mundo tiene la posibilidad de tener una cuenta bancaria, ¿vale? Pero con pasaporte te puedes abrir una cuenta en determinados bancos. En otros no puedes tener acceso, ¿vale? No puedes tener acceso a determinados bancos. Por ejemplo, las cuestiones formativas, que es otra cosa importante. Cuando tú llegas a un país, imagínate que tú tienes con un bagaje de estudios, ¿no? Tú tienes que convalidar aquí los estudios, eso supone un proceso de años, en que ya no, tú no puedes estar aquí, no puedes sostener todo esto, pero tú podrías acceder a acciones formativas aquí, ¿no? Pues que dan entidades privadas o entidades públicas. No voy a decir el 100% porque sería mentir, pero un alto porcentaje de todas las acciones formativas requieren de que tú tengas un NIE para poder hacer. O sea, si yo me quiero formar en el campo de la hostelería, por ejemplo, me van a pedir un NIE para yo poder acceder a la formación en muchas de ellas. Por lo tanto, si yo no estoy regularizado administrativamente, no puedo acceder a esto. No sé si se está a las cosas a las que tenemos derecho y a las que no tenemos derecho. A la sanidad, que es otro tema tremendamente importante, a mí me lo parece, ha habido diferentes cambios en los últimos años. Hasta hace unos meses, no me quiero mojar en el mes porque no me lo sé, las personas migrantes volvían a estar fuera del sistema sanitario universal. Es decir, no se las podía atender en ningún sitio, solamente en urgencias. O las mamás, a las mujeres embarazadas, en el embarazo. Solamente en urgencias. La gente dirá, bueno, pues ya está, se las atendía. Bien, pongámonos en el caso de que tú necesites de un seguimiento médico o sanitario de un especialista. Digestivo, traumatólogo, lo que sea. Ellos no tienen derecho a estas cosas. Las personas migrantes sin situación regular no tenían derecho a estas cosas. De unos meses aquí se ha vuelto a activar la sanidad universal y se puede volver a empezar a tener derecho. O te mandan una factura, que esa también es otra, ¿vale? Después de atenderte.
4: José Lu, me choca mucho, o sea, no me choca porque vivo en España hace muchos años, soy español y conozco un poco cómo somos, ¿no? Pero me choca mucho que, siendo teóricamente un trámite sencillo, como parece que es sencillo, aportar cuatro papeles, cuatro cosas, en el sitio adecuado, en el tiempo adecuado, la gente se haya visto abocada a contratar un abogado, un bufete de abogados. ¿Por qué crees tú que se ve la gente abocada a contratar un abogado? ¿Porque les garantizan una legalización? ¿Porque es muy difícil? ¿Les ponen unos trámites centralizados en una ventanilla y tienen que hacer una cola de días? ¿Por qué razón es esto?
1: Yo creo que ha habido varias cuestiones con respecto a esto. Una es la política del miedo, y es que si no lo hace un abogado no está bien, ¿vale? Entonces, para mí eso es... En este proceso ha sido muy importante el tema del papel que están jugando las entidades colaboradoras, o que estamos jugando las entidades colaboradoras en todo este proceso. Yo aquí tengo que levantar una lanza, o como se diga esto, porque sin las entidades colaboradoras el proceso no hubiese sido posible. Y no sería posible actualmente. Las personas por sí mismas no pueden ir a presentarlo de manera presencial en las oficinas de correos de la Seguridad Social, colapsadas desde el primer día. Y yo creo que inteligentemente aquí el gobierno lo que ha establecido es, vamos a establecer socios, ¿no?, que son las entidades que llevamos mucho tiempo de manera demostrada. También esto es una cosa que parece que hemos tenido que demostrar, que llevamos durante mucho tiempo trabajando o acompañando a personas migrantes en todos estos procesos de regularización, y se nos ha permitido y se nos ha autorizado para nosotros poder presentar sus solicitudes directamente, ¿vale?
4: Yo creo que te lo comento porque, por lo que ha comentado Miguel antes, yo no tengo pruebas, pero yo lo sospecho, que hay mucha gente que se está regularizando ahora que está trabajando en negro, en precario.
2: Claro, claro.
4: Entonces, evidentemente, si tienes que pedir permiso en tu puesto de trabajo para ir a presentar los papeles para regularización, tu empresario, que te tiene en precario trabajando 12 horas al día por debajo del salario mínimo, pues no le va a interesar, como tú muy bien decías, de que estas personas consigan su regularización y tener que darle de alta y tener que pagarle como mínimo el salario mínimo de profesional. ¿Esto es así?
1: Sí, hombre, aquí evidentemente, a ver, el mercado negro, o sea, el trabajo en negro no va a dejar de existir porque la gente se regularice. O sea, eso me parece que está suficientemente claro, y que lleva habiendo trabajos en B, como lo llaman, ¿no?, desde muchísimos años, y siempre ha habido y siempre habrá. El tema es que las personas migrantes en situación irregular copaba en ese lugar, porque no te queda otra, tienes que vivir. Entonces, pues si tengo que vivir, tengo que pagar una casa, tengo que pagar un alquiler, una habitación, tengo que dar de comer a mis hijos, a mis hijas, tengo que trabajar, como en A, digamos, ¿no?, de manera transparente, en este estado no puedo trabajar, pues tengo que trabajar de otra manera menos transparente. Yo creo que esa es un poco la lectura de cómo está la cosa. El tema de los abogados, lo que volvíamos antes, es un poco porque ya está, pues a una cosa del miedo, de que los abogados dan mucha seguridad o tal, ¿vale? Y luego yo creo que había otra cosa que tiene que ver con dinamitar los movimientos comunitarios, ¿no? Y a mí eso también me parece importante. Cuando las comunidades en los barrios, en los pueblos, en las zonas, en las comarcas, se logran juntar, logran arrancar procesos comunitarios compartidos, todo es posible. Insisto, las entidades colaboradoras, que al final son en la puntita del iceberg que se ve de un extracto comunitario, de un trabajo colectivo en los barrios y en los distritos y en los pueblos, son lo que se ve. Eso funciona gracias a que hay todo lo demás detrás, ¿no? Y entonces, estas entidades están presentando un montón de solicitudes. Nosotros estamos presentando muchísimas solicitudes de personas que no hubiesen podido llegar a la vía abogacía, por decirlo de alguna manera, bien por cuestiones económicas, bien por otro tipo de cuestiones, ¿no? Depende del sitio, pues por unas u otras, ¿no? Y a mí me parece que todo eso lo que ensombrece y lo que tapa es todo el movimiento, en este caso todo el movimiento migrante, todo el movimiento antirracista, que es el que ha puesto en la picota esta cuestión, ¿no? Y que se ha logrado organizar y ha logrado salir hacia adelante con todas estas cosas.
0: Hablando de lo que nos comentas, cómo en el territorio, al fin y al cabo, en a pie de calle, ¿no? En nuestros pueblos, como bien estamos comentando, es donde realmente se hace ese día a día de poder ayudar a la regularización de muchos de estos inmigrantes. Vamos a recordar el nombre: Nodo Norte, Zona Pueblos, Asamblea Antirracista. Lo que nos has comentado, y en estas entidades colaboradoras, como bien estabas comentando, estáis cohesionados, pero es muy importante saber que la Sierra Norte, zona norte de Madrid, tiene muchos kilómetros, hay muchos sí, kilómetros, y esto no se fragua en dos días, no es llamar a uno. ¿Cómo se hace una labor de este tipo para poder llegar a estar plenamente fuertes ante un acontecimiento como el con el que estamos hablando, que es muy importante para no solamente las personas inmigrantes, sino también para nuestro país? ¿Cómo se tejen esas redes en la zona norte para llegar a este fin en estas entidades colaboradoras, José Luis?
1: Pues mira, cada nodo tiene su peculiaridad. Y nosotros, en la zona norte de los pueblos, pues tenemos la nuestra, ¿no? Y la nuestra es que viene delimitada generalmente por la demografía, o sea, y por cómo estamos, ¿no? En qué lugar estamos. Entonces, o sea, tenemos una demografía. Nosotros atendemos a 42 municipios, cada uno dispersos ahí, sin una red de transporte. Esto es muy importante. Si hay una red de transporte donde las personas que viven en un pueblo que dista 10 kilómetros en coche, no hay posibilidad de transporte público para llegar, a no ser que te tengas que bajar a un pueblo grande o incluso a Madrid, para poder luego volver a subir a la tierra. Entonces, este ha sido el principal problema que nosotros en la sierra tenemos, ¿no? Cuando nos hemos organizado, esto es un proceso que llevamos meses, aunque ahora en activo estamos, digo, desde que salió, es que no recuerdo la fecha, de verdad, perdóname, en abril, desde que se puso el decreto en marcha, ¿vale? Pero llevamos meses preparando esta cuestión y la Asamblea Antirracista lleva años y años y años, que fueron una de las precursoras del movimiento de regularización ya, ¿vale? Que viene todo esto con la ILP anteriormente hace unos años, ¿de acuerdo? Entonces, se lleva mucho tiempo. Cuando tú estructuras esto, y nosotros en la Sierra Norte, cuando pensamos en estructurar esto, pues lo que vimos es cómo llegamos a todos los lugares donde estamos, porque la idea y el objetivo es que nadie se quede sin regularizar. Todas aquellas personas que puedan ser sujetos de regularización extraordinaria, pues tenemos que hacer todo lo posible para que verdaderamente lo soliciten, ¿no? Ese es el objetivo nuestro principal, ¿no? Como la sierra es muy grande, nos dividimos por zonas, es decir, donde tú, nosotras vivimos o por zonas por simpatía o porque nos desplazamos más allí por lo que sea, por cuestiones laborales o por amistades o por lo que sea, ¿no? Entonces, lo que hicimos fue dividirnos la sierra en 5 trozos y más o menos 5 partes, toda la sierra norte, y poner como unas personas de contacto en esa sierra, en esos lugares, ¿vale? Y a la vez lo que hicimos fue difundir entre las administraciones públicas, ya sea vía ayuntamientos, vías mancomunidades, servicios sociales, centros educativos, centros de salud, pues como que existíamos, como que estábamos allí, como que eso, la gente que está a pie de calle con las personas, en contacto con las personas migrantes, ¿no? Pues que nos pudiesen llamar a estos contactos, comunicar con nosotros estos contactos, y nosotros ya nos encargábamos de pues contactar, acercarnos a las personas, acompañarlas en todo el proceso, desde el principio, desde no tengo ningún papel, pues vamos a ver cómo conseguimos todos los papeles, ¿vale? Hasta la hora de lo vamos a organizar, hasta lo vamos a presentar juntas si podemos, hasta lo posterior, que yo creo que es el verdadero mogollón que va a pasar en este proceso, porque ahora estamos todos con la presentación, pero ¿qué va a pasar después? Yo tengo mucho miedo con respecto a esto y somos bastante escépticas. ¿Cómo van a gestionar toda esta cuestión? ¿Cómo se van a resolver favorablemente? ¿Cómo se van a resolver los recursos? ¿Cómo se van a resolver las puestas de huellas? ¿Cómo le van a dar a la gente la tarjeta? ¿Van a tardar 6 meses? ¿Cuándo es una tarjeta? ¿Un año? Bueno, todas estas cosas están pendientes por ver, ¿no? Pues nosotros en el Nodo Norte lo que ofrecemos es acompañamiento hasta el final, hasta que las personas tienen su tarjeta física, ya la tienen ahí, física, y eso, ¿vale? Entonces, porque dejar, o sea, solo presentar

0: son millones. Entonces, ¿tenéis algún tipo de información o esperanza de que esto se pueda ampliar?
1: No se va a ampliar. No se va a ampliar. No se va a ampliar. El proceso de regularización no se va a ampliar. Está cerrado el 30 de junio. En teoría dicen, tampoco estoy yo como muy puesto en esto, ¿eh?, como que hay una normativa europea que no va a permitir ya las regulaciones masivas en toda la Unión Europea. Por lo tanto, por eso está hasta el 30 de junio y no hasta el 1 de julio. Eso es lo que se oye o se dice. A lo mejor también es un bulo, pero vamos, yo tengo muy claro que al partir del 30 de junio esto no se va a...
0: Aunque no sean masivas, debería ser una cosa normal que una persona que viene aquí a trabajar pues le regularizaran. Si quitamos la cuestión esa de masiva, pues es que si son 5 o son 6, claro, entre los que vienen.
1: O sea, la pregunta es, claro, para mí la pregunta, claro, sería, Miguel, un poco decir, ¿cómo es posible que ahora, con este Real Decreto, hayáis flexibilizado y hayáis sido laxos a la hora de pedir los requisitos para poderte regularizar, y a partir del 1 de julio eso se pierde y se vuelven a establecer unos requisitos que son tremendamente duros para la gente que está en situación irregular? Porque ahora están pidiendo una permanencia de 5 meses. Antes era una permanencia de 2 años. Tienes que justificar estar 3 años y con la nueva ley 2. 2 años aquí metido en la sombra.
0: Sí, sí, trabajando para un negrero que te está explotando y
1: saca. Sí, y si tienes suerte de trabajar. Porque si no tienes suerte de trabajar, vete tú a saber lo que haces, evidentemente. Entonces, es decir, ¿cómo es posible que el 30 de junio tú a mí me permitas que es con solo 5 meses, con que te mande el abono transporte, las recargas, yo estoy regular, ¿no? ¿Y por qué el 1 de julio deja de ser esto así, ¿no? Esa sería como la gran pregunta, decir, si ha habido voluntad, pues habrá que tener voluntad para flexibilizarlo todo, ¿no? Igual que con los menores.
2: Escuchamos a música, vamos a escuchar este bonito tema de Rosalén, este Aves Enjauladas, y seguimos hablando con José Lu.
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0: Bueno, seguimos que estamos aquí charlando con José Lu, que nos cuenta cosas en Petit Comité, y seguimos con él, que nos las cuente.
1: Sí, muy interesante todo. Hay muchos frentes que comentar porque es un tema bastante peliagudo, ¿no? A mí me surge la duda de, estamos hablando de un proceso de regularización, pero estamos hablando de personas adultas. ¿Qué pasa con la regularización de menores no acompañados que estén en España o que vayan a venir?
2: Pues vamos a ser lo más sinceros que el mundo, ¿no? Que podemos, ¿no? Es para los menores no acompañados, este proceso no existe.
3: Joder.
2: ¿Qué quiere decir esto? Que todos los menores que no están con su mamá o con su papá, que son los que están aquí, que están tutelados por las comunidades autónomas, ¿vale? No tienen derecho a la regularización, ¿vale? Sí que tienen derecho a la regularización todos aquellos menores que su mamá o su papá, o los dos, o ambos, o uno de ellos, no esté en situación irregular, ¿vale? Luego vamos a explicar cómo se pueden acoger por vínculo familiar y se pueden regularizar. Sí que tienen, y esto es una cosa que no se está, que lo comentábamos a micro cerrado, ¿no? Que no se está diciendo mucho, y también han flexibilizado, el Real Decreto flexibiliza la regularización de todos aquellos menores que tienen a mamá y a papá regulares aquí ya. ¿De acuerdo? Había unos criterios, como que tenían que llevar el menor aquí 2 años, pedían unos justificantes económicos, bueno, no lo llamaban así, un informe de la vivienda de que se podía vivir, pedían un aval económico para poderlos mantener, y todo eso ha desaparecido en el Real Decreto. ¿Vale? Entonces, se pueden regularizar los menores que mamá y papá estén regulares aquí, porque han flexibilizado requisitos. Yo creo que eso habría que acogerse hasta el 30 de junio y que todos los menores que están en situación regular pues se puedan regularizar. Pero los menores no acompañados, como mamá y papá no están aquí, pues no pueden regularizarse. Con el grave problema que eso supone y que está suponiendo toda esta cuestión del tema de los menores, ¿no? Y que desde mi punto de vista cualquier menor tiene derecho a todos los derechos. A todos los derechos tienen derecho.
4: Un menor que lleve viviendo aquí, ¿no? dos o tres años en una casa de acogida, en el momento que cumple los 18 años, va a la calle y no tiene derecho ni a regularizarse, ni a nada, de nada, de nada.
2: Claro, es verdad que en concreto la Comunidad de Madrid, de unos años para acá, está haciendo, vamos a llamar el esfuerzo, o está mostrando interés, mejor, más que el esfuerzo, está mostrando interés por regularizar a los menores que tiene bajo su tutela y que está en situación irregular, ¿vale? De unos años para acá, ha habido muchísimos años donde esto no ha ocurrido. Yo tengo mucho contacto, trabajo con menores, y durante muchísimo tiempo los menores con 18 años, como tú comentabas, Miguel, salían a la calle sin absolutamente nada. Sí, ese es otro tema que podemos venir a hablar otro día, sobre el tema del sistema de protección de menores de la Comunidad de Madrid. Pero está en concreto el tema de la regularización no contempla la posibilidad y la vía de regularización de estos menores por esta vía extraordinaria, ¿vale? Tienen las otras vías ordinarias que estaban antes y esas continúan, ¿no? Y siguen, ¿vale? Pero no han flexibilizado con respecto a esto. Pero me parece importante que sí que remarcar todos aquellos menores que sí que están acompañados de una manera o de otra, hayan nacido en España o hayan nacido fuera, ¿vale? Que todo se contempla todo, tenemos la oportunidad de poderles, tienen la oportunidad de poderse regularizar, ¿de acuerdo?
1: Una pregunta que es que no hay más remedio que hacerla, porque también se están dedicando, como estamos comentando, aparte de bulos y mentiras, a sembrar miedo y precaución contra el emigrante. Cuando el emigrante es una persona que viene a trabajar y a integrarse en una sociedad como la nuestra, ¿no? Con el tema de los antecedentes penales, que no me sale la palabra.
2: Sí, sí.
1: ¿Están regularizando delincuentes?
2: Bueno, esto sería guay, ¿no? Como decir, y se está formando a delincuentes en la escuela pública de España, ¿no? Porque, o sea, es absurdo. Para mí el planteamiento es absurdo, ya de por sí. Una de los requisitos para poder entrar en todo el proceso de regularización, uno de los 7 que hay, ¿vale? Pues uno de ellos es que tú no cuentes con antecedentes penales en tu país de origen, ¿vale? ¿Qué quiere decir esto? Que lo que va a mirar el Estado español es tus antecedentes penales en los últimos 5 años, ¿de acuerdo? Si yo vine hace 3, pues me piden los penales de mi país, ¿vale? De los 2 años últimos que estuve, ¿vale? Y dices, ay, los otros tres que yo estuve aquí, el Estado español mira de oficio si yo tengo penales en España. Si yo he sido condenado con sentencia firme, ¿vale? En España por cualquier cosa, cualquier tipo de delito, no puedo acceder a la regularización. Si yo he sido condenado con sentencia firme en mi país de origen, en los últimos 5 años no puedo acceder a la regularización. Si yo he estado en 3 países en los últimos 5 años, yo tengo que pedir los penales de los 3 países de donde yo he estado en los 5 años. Si en alguno de ellos yo he estado condenado con un delito con sentencia firme, no puedo acceder a la regularización.
1: ¿Algún delito? A ver, vamos a ver, un delito. Muy grave.
2: Un delito penal con sentencia firme.
1: Penal.
2: Con sentencia firme.
1: Vale, no es que cualquier cosa, una multa de tráfico puede ser un
2: delito. No, es un delito penal con sentencia firme. ¿Vale? Yo puedo tener antecedentes administrativos o policiales, que eso va por otro lado, ¿vale? Pero estamos hablando, los penales son antecedentes penales. Penal, condenados por el Código Civil de cada país, con una sentencia firme. ¿De acuerdo? O sea, si aquí se presupone la inocencia de toda la gente de la que estamos oyendo en los casos de corrupción de tal, y se presupone la inocencia porque no tiene sentencia firme, pues se aplica a todo el mundo igual. Si no hay sentencia firme, yo no estoy penado. No sé si me estoy explicando. Sí, ¿de acuerdo? Y cuando yo pido mis antecedentes penales en España, yo puedo tener denuncias, pero si no tengo una sentencia firme, no me constan. ¿Se entiende? Lo digo porque esto, pero que es para todo el mundo igual. Entonces, las personas migrantes con antecedentes penales no se pueden acoger a la regularización.
0: Y lo que conlleva esto de claro, al tener que pedir esos
2: antecedentes penales,
0: en el contexto de que en otros países se supone que la burocracia funciona de otra manera, funciona a otro ritmo, es otro también de las grandes espadas de Damocles, ¿no? Y es fundamental por todo lo que tú estás comentando, José Lu, y hay gente que no le va a llegar.
2: Sí, a ver, aquí sí que hay cuestiones también, pues eso, ¿no? Desde el punto de vista discriminatorias en función del país de origen de donde vengas, de los convenios que España tenga firmado con determinados países o con otros, ¿de acuerdo? Porque hay países en los que tú puedes solicitar los antecedentes penales y mañana los tienes en tu móvil. Te digo mañana es mañana, o sea, no estoy haciendo ninguna aquí demagogia, ¿vale? O tardo 3 días, o 5, 7. Y hay en países donde tardan meses y hay en países donde no te los van a dar por cuestiones de sus países de origen, ¿de acuerdo? Con lo cual supone un agravio porque estamos dejando fuera de la horquilla de la regularización a personas que vienen en función de su origen. Ya no ni lo que sea ni lo que dejen de ser, sino en función del país de origen que tú vengas, puedes entrar o no puedes entrar. Es verdad que el gobierno ha establecido un marco para solicitar ellos directamente los penales a tu país. Es un engorro, son unos anexos que hay que rellenar y que hay que cumplimentar a la hora de hacer la solicitud, ¿vale? Pero en la práctica, nosotras nos tememos que toda esta gente que no va a tener penales va a quedar fuera aunque presentemos la solicitud, pues porque no se puede conseguir, ¿vale? Es verdad que la práctica luego nos lo dirá, nos dará la razón o nos la quitará, ¿vale? Pero es otro como... El tema es que no son criterios igualitarios, ¿no? Y sobre todo, ya no tanto igualitarios, sino no son criterios equitativos, porque la situación en un país no tiene nada que ver con la situación en otro, ¿no? Administrativamente, y entonces estamos pidiendo lo mismo para todas las situaciones sin analizar los contextos, ¿no? Y entonces eso genera desigualdad y desde mi punto de vista genera exclusión. Entonces una regularización masiva que está estableciendo mecanismos de exclusión, pues creo que hay que tenerla, mirarla con lupa, porque no está siendo...
0: Y hace no muchas semanas vino aquí la Asociación de Unión de Tres Cantos a El Derecho a Morir Dignamente y nos comentaban que la Comunidad de Madrid, en este caso, en el testamento vital, ponía trabas para que te pudieras equivocar en algún momento dado. ¿Está ocurriendo también a la hora de hacer los papeles? ¿O vosotros, al haceros empoderados en muchos casos de muchos de estos migrantes en Estado, al menos en esta zona norte de Madrid, lo asumir de otra manera, lo lleváis de otra manera? ¿Si hay en algún momento alguna piedra de molino en el camino por parte de la Comunidad de Madrid a la hora de pretender los papeles, como en el otro caso del testamento vital, ¿no?
2: A ver, la Comunidad de Madrid aquí, en concreto, ha puesto trabas con el tema del abono transporte. O sea, las competencias que ya tiene. O sea, en lo penal no tiene ninguna competencia. Pues no puede decir, no pueden poner ninguna competencia, nada. En la emisión, por ejemplo, de todos los certificados que tiene que ver con la Comunidad de Madrid, de organismos suyos, de sanidad y de tal, no están poniendo mucho problema, no están poniendo mucha traba. Han querido poner traba con el tema del abono transporte, bloqueando el acceso a que las personas pudiesen solicitar su historial de recargas, ¿vale? Que eso justificaba los 5 meses de estancia aquí, ¿vale? Han puesto bastantes trabas, han colapsado, han puesto a personas Es decir, cuando esto se prevé, lo lógico es que pongas a personal técnico, aunque sea de manera puntual y en lo que dura el proceso de regulación, para poder, ¿no?,
5: agilizar
2: los trámites. Pero pues todas estas cosas, esta gente no las ha hecho, ¿vale? Han amenazado, hablando con los bulos, ¿no?, todo esto, pues han amenazado con que lo iban a parar el Tribunal Supremo, con que esto era una medida tal. A mí personalmente nunca me ha preocupado estas cosas, porque creo que, bueno, es un real decreto que está en vigor y que no lo van a echar para atrás, ni lo van a echar nadie, ni van a echar el proceso para atrás, ¿no? Lo que sí que han creado es mucha confusión, eso sí que me lo parece. Muchísima confusión. Y han generado miedo. Bastantes personas que nosotros hemos, con las que acompañamos y estamos con ellas, nos estaban escribiendo el día 13 que lo van a tirar para atrás, vamos a pasarlo ya. Entonces, bueno, hay que tranquilizar, nadie va a tirar esto para atrás. Esto no es solo una cosa del... Yo sí que quiero remarcar mucho que esto no es una cosa del gobierno y del ministerio. Es decir, esto está porque hubo una lucha antirracista durante muchísimo tiempo y esto, insisto, está sostenido porque hay un montón de gente migrante sobre todo, que yo estoy aquí, yo soy un invitado a esta fiesta, hay un montón de gente inmigrante sobre todo que está sacando esto hacia adelante. Y no lo van a parar, por mucho que digan y dejen de decir, ¿no? Es verdad que nosotros, en este caso, perdonadme la expresión, los blanquitos, estamos dando como soporte, digamos, legal, algunas cosas que son necesarias, pero aquí quien tiene la sartén por el mango son las personas migrantes y son las que lo están dando la cara y son las que están tirando para adelante con ello, ¿no? Entonces, pues bueno, no lo van a parar. Y la Comunidad de Madrid que ponga trabas, pues como en tantos marcos, ¿no? O en tantas esferas.
4: Hay una cosa que me preocupa mucho y es que... Ya se están superando las 500.000 solicitudes, probablemente haya muchas más. ¿Quién decide todo ese exceso de población que pide esta regularización? ¿Quién decide quién se queda dentro y quién de qué se queda fuera y bajo qué criterios?
2: Vale, esto es otro bulo que, o sea, no hay un cupo. Hay un cupo en el tiempo. Hay un eso en el tiempo, pero no son 500.000. 500.000 fue una estimación que se hizo, hizo alguien. No, está bien sacarlo, porque es que esto sale, ¿sabes? Una estimación que a alguien se le ocurrió, a un iluminado, que dijo, pues 500.000, pues 500.000. Pero no hay un cupo de 500.000.
4: O sea, que si todas hay 800.000 personas...
2: Todas las solicitudes que resuelvan favorablemente saldrán hacia adelante. Las que no resuelvan favorablemente, pues se podrán recurrir dentro de los plazos establecidos y bla, bla, bla, bla, bla, bla. Pero todas las que se resuelvan favorablemente serán. ¿Son 200.000? Pues serán 200.000. ¿500.000? 500.000. ¿503.000? Pues 503.000. ¿530.000? Que las que salgan, ¿vale? No hay un cupo de 500.000. Es lo que se... Digamos que es hacia dónde se tiraba, ¿no? Se intuye que sean 500.000, pero no hay cupo cerrado.
1: José Lu, yo si fuera... Primero, darte las gracias por el trabajo que estáis haciendo. Impagable. Mucho tiempo... Muy duro, pero bueno, muy eficaz. Doy las gracias en nombre de ellos si puedo de alguna manera agradeceros el trabajo. Y luego la segunda cosa es que si yo fuera migrante, no de los que ya habéis contactado, pero de los que está dando tumbos para allá y para acá buscando información o porque le llegan los bulos o porque no sabe dónde dirigirse, estáis en la Sierra Norte, pero hemos dicho vuestro nombre, pero... Estáis coordinando 43 poblaciones, si no me equivoco.
0: 42
1: poblaciones. Me imagino que tendréis una sede o tendréis un correo o tenéis un contacto o un ayuntamiento o alguna cosa donde poder decir a la gente que pueda dirigirse.
2: Sí, mira, la Asamblea Antirracista no es una entidad legal, ¿vale? Reconocida legalmente, así de manera formal, ¿vale? Entonces, la Asamblea Antirracista como tal y el nodo norte de la Sierra Norte, que somos nosotros de la Asamblea Antirracista, no está constituida legalmente, por lo tanto, no puede dar soporte legal a esto. Pero en la Sierra Norte, en concreto, existe una asociación, ¿vale? Que se llama la Asociación AMUMI, A-M-U-M-I, lo podéis buscar por ahí, ¿vale? AMUMI.org, ahí tenemos. Y dentro de la web hay una zona de pone contacto, pues ahí se puede contactar con nosotras. Y esta asociación, lo que estamos haciendo, yo pertenezco a ella, pero hay mucha gente que está en el nodo que no pertenece, ¿vale? No pasa nada. Lo que está haciendo la asociación es dar cobertura legal a todo esto, ¿vale? Es decir, a quien ha autorizado el ministerio para que podamos presentar las solicitudes es a la asociación. Entonces, la asociación es la que presenta las solicitudes, ¿vale?
1: ¿Y un local donde poderse dirigir?
2: Local.
1: Imagínate que no tienen acceso a internet.
2: A ver, ahora os digo.
1: ¿Dónde voy?
2: Local no tenemos porque no queremos, ¿vale? Porque somos gente que trabajamos sobre todo con las personas
1: como
2: migrantes.
1: Fijo, no eres presidente porque no quieres.
2: No, porque no, pero es una opción, no tenemos local, ¿vale? Preferimos usar también los espacios públicos que existen, ¿vale? Pues porque hay un montón de centros culturales en la sierra, o sea, sostener un local en la sierra es absurdo.
1: O sea, os conoce todo el mundo, digamos.
2: Nos conoce bastante gente, sí, ¿de acuerdo? Entonces, sí que tenemos un correo electrónico que contestamos en el día, o sea, que si alguien escribe tal y siempre contestamos, que es muy facilito, lo voy a decir para que no se pierda y ahora os cuento. Se llama asociacionamumi, así todo junto, asociacionamumi@gmail.com, ¿vale? Ya está. Ahí se puede escribir y no hay ningún problema, ¿vale? Y lo que sí que decimos es animar a todas las personas a que nadie se quede sin presentar su solicitud. Si nos la deniegan, que nos la denieguen, pero que nadie se quede sin presentar su solicitud. Nosotros acompañamos, no solo la Asociación AMUMI, insisto, todo el Nodo Norte, ¿vale? Acompañamos a las personas desde el principio hasta el final, ¿vale? Desde que tengo que pedir los penales en mi país, hasta tengo que hacer la fotocopia del pasaporte, ¿vale? Desde ahí.
1: Eso es impagable.
2: Hasta que tengamos su tarjetita física, ¿vale? Ese es el compromiso que desde las personas del Nodo Norte hemos adquirido con la gente.
1: Oye, una pregunta. Tenemos. ¿Y la gente, una vez que habéis terminado el proceso, ya tiene presentada la documentación, cómo reacciona? ¿No es como que se ha quitado una mochila de encima de un peso enorme?
2: Bueno, mira, habíamos hablado, ¿no?, de que pudiese venir aquí alguna persona a contar un poco su experiencia. Es verdad que ha sido un poco imposible por cuestiones, sobre todo logísticas y de transporte. Evidentemente, a mí me hubiese gustado que en vez de estar hablando yo aquí, hablasen las personas que están sufriendo y padeciendo esta historia, ¿vale? Pero a la que me preguntabas, ya no sé si es tanto alivio o al final, para mí es como, yo creo que es como que la justicia te impregne, ¿no? Es decir, o sea, por fin, ¿no?, de una determinada manera estoy reconocido, ¿no? O estoy reconocida. Y eso yo personalmente no sé cómo se siente, porque a mí no me ha pasado esto nunca, ¿no? Yo no sé qué es lo que se siente ante eso, pero me parece que tiene que ser una sensación de alivio y de respirar y de por lo menos poder dormir un poco más tranquilo o tranquila, que me parece clave, ¿no? Insisto, no sé cómo no sé qué es lo que pasa porque no me ha pasado, no me puedo encontrar una situación parecida, ¿no? Pero sí que hay una parte, desde la parte nosotros que acompañamos esta historia, de decir, cada solicitud presentada es un paso más cerca de la justicia. Eso está claro, ¿no? Y luego ya veremos si las resuelven favorable o no, ¿no? Eso ya se luchará y se peleará donde sea. Pero nuestro mensaje es siempre, por favor, no os quedéis sin tal. Y ya veremos de dónde sacamos las pruebas, porque pruebas hay, y si no, ya inventaremos y ya veremos. Y vamos a intentar aprovechar este momento de laxitud en la ley que nos ha permitido.
1: Antes de que se carguen a Pedro Sánchez.
2: Bueno, yo que sé, antes de que pasen cosas.
4: He leído en algún sitio que uno de los desalojados en Badalona por Albiol, inmerso en este proceso de regularización y habiéndolo solicitado, ha sido deportado. ¿Cómo se puede comer esto?
2: Es difícil, porque en teoría la ley lo que nos dice es que, bueno, si él tenía, hablo por ahora porque no conozco ni al chaval ni nada.
4: Yo
2: lo
4: caso lo que he oído.
2: O sea, no tengo ni idea, ¿eh? Si es verdad que si tenías una orden de expulsión abierta, pues te la han ejecutado y tan largado. Vale. El tema es que sí que es verdad que en cuanto nosotros presentemos se presenta la solicitud, sí. En ese momento el justificante de registro te permite estar regular en España de manera provisional. Vale. Eso también es como muy importante. No te autoriza a trabajar. Pues otra cosa, te autoriza a trabajar cuando te asignan un número de NIE, que eso tarda un tiempo, ¿vale? Pero el momento de presentar la solicitud, ese justificante de que tú has presentado, lo que te hace es estar regular en España. Es decir, ya no te pueden deportar. Si en ese momento alguien te quiere llevar al CIE, evidentemente ya lo puede, ¿vale? ¿De acuerdo? Vamos, lo pueden hacer, pero entonces entramos en otro tipo de historias, ¿vale? Pero en teoría no te pueden deportar a ningún lado, ¿vale? Si tú tienes una orden de expulsión abierta antes por cosas que puedan haber pasado, ¿vale? Pues te la van a ejecutar y te van a largar, ¿vale? Pero en un principio no tienen por qué hacerlo con esto.
0: Yo quiero hacer una unicronía que es cercana, parece factible, al menos por el bombo que se le está dando. Esperemos que no sea así, que lo regularizado quede para que la gente tenga una vida digna, que vienen a aportar, como decía anteriormente. Pero José María Aznar hizo dos regularizaciones en 2000 y 2001. Esa gente se ha quedado aquí sin ningún tipo de problema. Estamos hablando de un tipo aunque en ese momento el PP pues diera una vinculación un tanto demócrata, gente de extrema derecha, forjado realmente en la dictadura, pero ahora mismo el contexto a nivel social en nuestro país es muy diferente. Prioridades nacionales, estamos escuchando a bombo y platillo. Si hay un cambio de gobierno en el año 2027, hablo de una unicronía, ¿podemos estar viendo algo diferente de lo que fue este hombre, que José María Aznar, que fue el que regularizó en su época como presidente del gobierno a un montón de inmigrantes? ¿Se puede echar para atrás y empezar? Yo creo que no, o sea, porque realmente es un globo sonda del miedo, pero este contexto, ¿cómo lo estáis viendo vosotros desde vuestro nodo norte?
2: O sea, yo, persona con resolución favorable, que se queda. Que se queda si quiere. Es decir, que va a estar reconocido administrativamente regular en este Estado español. Ya está, punto, ya está. Venga luego lo que... Nadie va a mirar si tú te regularizaste en el año tal o en el año pascual, ¿vale? La regularización es para un año y luego veremos a ver qué es lo que pasa. ¿Vale? De las personas que se van a regular van a tener autorización para trabajar durante un año. Luego a ver qué renovar. Pero vamos a renovar sujetos a ley, ¿vale? Entonces, o transforma la ley o renovaremos sujetos a ley que nos permitirán estos requisitos y las personas que lo cumplan se quedarán con una renovación de 4 años o 5, ya no recuerdo muy bien, ¿vale? Está, o sea, es, da igual quién venga. Lo que no va a pasar, en el caso de que el 2027 las cosas cambien mucho, que por ahí tienen pinta, ¿no? Lo que no va a ocurrir, yo creo, es que no va a haber otra regularización en este estilo, ni en este eso, ni en esa legislatura, seguramente, ¿no? Seguramente por ahí no vayan las cosas. Pero las personas que estén regularizadas, que su resolución sea favorable, tendrán su número de NIE y se quedarán aquí. Y si no lo hacen, pues tendremos que vernos en las calles y en cualquier lado. Pero vamos, esto no creo yo que les convenga ni que vaya a pasar.
0: Pues yo creo que hemos hablado un poco de todo.
1: Sí, yo insisto en darle las gracias
2: a
1: José Lu
2: y
1: su asociación, porque yo sé lo duro que es... acompañar la cantidad de gente, tu tiempo, en fin, impagable. Nada. Yo os animo y, en fin, muchas gracias.
2: Nada. Quiero, esto que tú decías me parece importantísimo. Nadie del nodo norte de la Sierra Norte de los Pueblos, ni nadie de la asociación en este caso que da cobertura legal, ni de otras asociaciones que están alrededor de esto, que están apoyando y tirando para adelante, nadie, absolutamente nadie cobra ni un duro por esto. O ni un euro por esto, ahora que no son pesetas, ¿vale? Me parece importante, porque también los chiringuitos, las subvenciones y tal, estas mierdas, nadie cobra por esto, ni ha cobrado porque tal, y por opción no se hace. ¿De acuerdo? También un poco como por dejar claro todas estas cosas para que no se ensucie, ¿no?, el trabajo de la gente. Y también apuntar que estamos en coordinación con la gente de, se me olvidaba, con la gente de la zona sur de Segovia, de la sierra al otro lado de Somosierra, que con ellos también estamos ahí como colaborando y estamos ahí haciendo cosas en qué este bueno. sentido.
4: Muy bien. Pues muchas gracias por la labor y bueno,
0: todo
4: y
0: lo que nos has contado, nos ha esclarecido muchísimas cosas, José Lu, y lo dicho, que no decaiga y que se regularicen cuanto más mejor, que hacen falta porque es que son necesarios para que nuestro país siga prosperando económicamente y que todo el mundo tenga una vida digna. Pues vamos a escuchar para cerrar a M-Clan, 107.8 la FM, radioutopia.org.es. Búscanos el podcast en nuestro punto de nuestra web, en los mundos de Utopía. ¡Hasta pronto!
1: ¡Hasta luego!
4: ¡Hasta luego!
2: ¡Adiós!

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0: Mariposa, la pieza que abre el primer y único disco que tiene publicado la pianista y compositora cubana Yuley Díaz. El disco se titula Soledad 518 y es una composición de la propia Yuley. Aquí estamos, Carlos Somavilla en el control de sonido y Javier Cuenca delante del micrófono en esta nueva edición, la número 88 de Más que Jazz, en Radio Utopía, en el 107.8 de la FM y en radioutopía.es. Y en esta edición número 88 os vamos a ofrecer la entrevista que mantuvimos hace unos días con Yuley Díaz a propósito de este disco publicado en el año 2024, Soledad 518, y bueno, con motivo también de su próxima participación en el Afro Blue Festival, del que hablamos aquí largo y tendido la pasada semana con su director, con Pepe Fernández. Bueno, pues ella va a estar en ese festival. Hablaremos de ello y también, sobre todo, de este disco editado en 2024. Así que con la entrevista os dejamos a partir de este momento y, bueno, luego al final del programa volveré a hablar yo. Pero ya, sin más preámbulos, aquí está la entrevista con Yuley Díaz. Yuley Díaz, bienvenida a Más que Jazz. Muchas gracias por estar en el programa. Te agradezco mucho que estés aquí.
1: Muchas gracias a ti, Javier. Es un placer.
0: Hemos empezado escuchando Mariposa, que es la pieza que abre tu disco de 2024, un disco ya por título Soledad 518. Y bueno, ¿qué me puedes decir sobre este tema, que es una verdadera delicatessen?
1: Ay, muchísimas gracias. Me alegra que le guste, Javier. Uh-huh. Bueno, para mí Mariposa es una imagen muy metafórica sobre la transformación. Para mí este disco es un proceso de reconocimiento de la identidad, de superación, de autoconocimiento, ¿no? Entonces, para mí la mariposa es una imagen muy importante de cómo algo evoluciona, ¿no? Entonces, creé este tema, que después de crear este tema hice otro que se llama Crisálida, que lo presentaré en un nuevo disco que grabaré posteriormente. Porque mi música está muy conectada con la imagen. Entonces yo me vi, por ejemplo, un vídeo en YouTube de cómo se transformaba una oruga en mariposa, y cuando una vez que tenía el tema de mariposa, hice esto de la crisálida, pero para reflejar todo eso de la transformación, que al final es todo un proceso, que todo ahora se ve lo que está como ya hecho, y parece que no hay un trabajo detrás, y para mí es fundamental es todo este trabajo detrás y todo este proceso, ¿no? Por eso este tema de mariposa.
0: Ajá. El álbum se publicó en 2024, hace dos años ahora. Sí. Bueno, pues después de ese tiempo, después de dos años o de casi dos años, ¿cuál es tu impresión sobre este disco? ¿Has quedado contenta con la acogida que ha tenido, con el recorrido?
1: Sí, yo he quedado contenta y ha sido realmente, este es mi primer fonograma, es el comienzo, a partir de ahí es que he hecho movimientos para poder hacer conciertos, que esto es fundamental. Lo que pasa que no es fácil, realmente el principio, arrancar un proyecto es

0: Bueno, para mí ha sido uno de los procesos más difíciles que he vivido, porque, claro, tienes que hacer conciertos, tienes que ver cómo te presentas en festivales, que te conozcan, y claro, todo esto, el disco, por supuesto, ha sido fundamental, porque es una carta de presentación de trabajo para poder dar estos pasos, y la verdad es que me lo ha permitido. Y es lento, pero estoy muy contenta con la acogida y el significado.
1: Oye, y si yo digo la palabra jazz, ¿tú qué, a ti qué te sugiere esa palabra? Jazz.
0: Uf, bueno, para mí la palabra jazz significa como, para mí me viene libertad, ¿no? Es como, es una palabra
1: Qué bueno.
0: muy, muy grande, muy amplia, en la que hay mucho espacio, ¿no? Para que muchas cosas puedan ser. Yo, en lo particular, una de las cosas que más me gusta del jazz son las armonías, ¿no? Esa libertad de colores, de los sonidos, de progresiones, ¿no? De cómo uno se va moviendo. Para mí es fundamental, en la fusión que yo hago, que en mi opinión no es jazz puro, en ningún caso. Yo fusiono mucho la música cubana con la música clásica, las formas clásicas, la sensibilidad clásica, evidentemente con las armonías del jazz, estos colores del jazz y en mi caso muy particular, la música para teatro, porque trabajo en musicales hace mucho tiempo, entonces es algo que me ha influenciado mucho, ¿no? Entonces para mí es una gran mezcla, ¿no? Que se está convirtiendo en un sonido bastante peculiar, ¿no?
1: O sea que lo has integrado, digamos, ¿no?
0: Sí,
1: Esa forma del
0: sí, sí,
1: teatro
0: sí, sí, sí.
1: musical está integrado en tu
0: Sí,
1: música.
0: pero el jazz para mí es esa libertad, pero para mí desde el lugar del color, de mezclar las armonías, no por ejemplo desde la improvisación como tal, ¿no? En
1: Claro,
0: mi música
1: eso te iba a
0: en
1: decir, porque
0: concreto.
1: la improvisación, claro, es una parte fundamental del jazz, digamos,
0: Exacto.
1: ¿no? Cuando se toca en directo, la improvisación, o bueno, incluso en el estudio de grabación, ¿no? Y eso, claro, eso es libertad de alguna manera.
0: Exacto. Yo me lo apropio más en la libertad armónica.
1: Claro, efectivamente. Vamos a seguir escuchando tu música. Vamos a escuchar ahora el tema precisamente que da título a tu disco, Soledad 518. Lo escuchamos, si te parece, y después lo comentamos un poco.
0: Muy bien.

0: Soledad 518, Yulei Díaz está con nosotros aquí en Más que Jazz. Este es el tema, como te decía, que, bueno, como decíamos, que da título a tu álbum. ¿Y qué me puedes decir sobre este tema? Y bueno, ¿y por qué da título al disco, Soledad 518?
1: Bueno, Soledad 518 es la dirección de mi casa en La Habana.
0: Ah, qué bueno.
1: Sí, es un título
0: Entonces, es
1: poético.
0: importante para ti.
1: Sí, es muy importante, muy importante. La gente que no sabe esto siempre ha sido curioso porque me pregunta, la palabra soledad tiene un peso muy significativo y el número luego tan, ¿no? Que
0: Claro.
1: encierra la palabra soledad, la verdad es que me parece bastante auténtico, pero es la dirección de mi casa en La Habana, por tanto, es algo importantísimo. Para mí es el origen, cómo empezó todo, el camino, ahí yo nací, crecí, descubrí la música, y la verdad que Soledad 518 es raíz y es mi nostalgia más feliz, es mi sentido de la casa y por eso es tan importante
0: Claro.
1: este título, este tema.
0: Y para dar título además a tu, es tu primer disco este,
1: Sí,
0: además, tu primer
1: son mis
0: y único
1: primeras
0: disco.
1: composiciones,
0: Claro, o sea que es un disco, entiendo, también muy, muy intimista y muy íntimo, ¿no? A ese nivel. Claro, al titularlo con el nombre de tu dirección en La Habana, de la calle, entiendo que eso, pues, es evidentemente te toca muy de cerca, ¿no?
1: Sí, la verdad es que sí. Bueno, y como ha migrado también esa nostalgia, ¿no? Es un disco
0: Claro,
1: lleno de
0: claro,
1: nostalgia.
0: claro.
1: Eso, cuando has emigrado, o sea, si estás en ese lugar y lo llamas así, ya tiene fuerza, pero si has emigrado, creo que adquiere un peso todavía
0: Todavía más importante.
1: más importante y profundo, sí.
0: Efectivamente. Oye, si no tengo, no estoy equivocado, tienes cierto parentesco con la familia Valdés, ¿verdad? Con tu tía, puede ser, o si
1: Sí, mi
0: le...
1: tía Miriam Valdés es la
0: Sí.
1: hija del gran Bebo Valdés y madre de
0: Claro,
1: otro
0: claro.
1: grande del piano,
0: Claro, es
1: que es
0: que
1: Cucurucho Valdés,
0: es
1: mi primo
0: impresionante.
1: hermano.
0: Sí.
1: Sí, ella fue quien me puso las manos en el piano. Ella, bueno, el piano en mi familia, no solo por los Valdés, o sea, mi bisabuelo Absalón Pérez, que era alguien, también era pianista, mi tío bisabuelo Everardo Ordaz, mis tías también estudiaron
0: Claro.
1: música, solfeo, teoría, mi abuela hizo hasta sexto de piano y ahí con mi abuela, bueno, es que Bebo Valdés tuvo dos hijos con mi abuela, que ahí es que sale mi tía Miriam, que es quien
0: Claro.
1: me introdujo en el mundo de la música y en el piano en lo concreto. Y esta es mi conexión con la familia
0: Sí.
1: Valdés, pero es muy amplia. También
0: Impresionante.
1: mi abuelo, Ricardo Díaz, un compositor también muy conocido. Mi padre, Jorge
0: Sí,
1: Díaz,
0: sí.
1: humorista y compositor
0: Sí.
1: también. Y la verdad es que el arte, el piano y la música en mi familia es un modo de respirar.
0: Claro,
1: Sí, es
0: ya
1: una
0: me imagino.
1: influencia
0: Sí,
1: muy.
0: pues te iba a preguntar eso, ¿no? Que hasta qué punto lo marca uno o hasta qué punto es significativo tener parentesco, bueno, con una familia como la familia Valdés y, bueno, aparte, bueno, ya no solo con la familia Valdés, sino con la
1: Con
0: familia
1: todo el
0: también
1: arte.
0: Díaz, ¿no?
1: Sí,
0: Bueno, que
1: que
0: hasta
1: también
0: qué,
1: hay pintores y todo,
0: claro,
1: ¿no?
0: que hasta qué punto lo marca uno esa
1: Sí.
0: circunstancia, ¿no? Que debe ser bastante, ¿no? Entiendo.
1: Hombre, para mí es. Yo creo que para mí es un privilegio esta herencia, poder continuar con este legado, para mí es un privilegio. Es verdad que a lo mejor pude tener una época que cuando uno es adolescente se pregunta muchas cosas, a veces siente mucha presión en lo que uno se va encontrando, pero en el momento que uno encuentra quién es, encuentra su camino y mi propio sonido, que es lo que yo he encontrado ahora, la verdad es que yo creo que es algo maravilloso, es una escuela
0: Sin
1: increíble,
0: duda.
1: les debo prácticamente. O sea, gran parte de mi lenguaje, porque es verdad que aquí con el teatro musical se me ha
0: Sí.
1: abierto
0: Sí.
1: un sonido, un nuevo mundo sonoro, que es verdad que en Cuba no tenía y yo lo descubrí aquí, pero esa es la base fundamentalísima de toda mi
0: Claro.
1: influencia, la base de mi música, escuchar a Chucho Valdés, sobre todo mi primo Cucurucho Valdés, que empezó a componer cuando yo era adolescente
0: Que
1: y como había al lado
0: que toca en
1: mío.
0: este disco además, ¿no?
1: Sí, que también hay un tema que se llama Noemí, que
0: Sí,
1: Noemí es nuestra abuela.
0: lo vamos a escuchar después.
1: Sí, Noemí, en ese tema que está mi primo, ese tema es de la autoría de mi primo, Cucurucho Valdés, y es dedicado a nuestra abuela. Sí, entonces se llama Noemí y nada, compartimos ahí que él me produjo el disco y siempre ha sido mi mayor influencia. Él me enseñó el camino, mi tía me puso las manos en el piano, él fue quien me enseñó el camino con sus composiciones y a raíz de ahí me inspiró mucho para hacer lo que hago yo,
0: Claro,
1: la
0: claro.
1: verdad.
0: Oye, y nacer en Cuba, donde hay tanta tradición de músicos de jazz, porque la verdad es que es impresionante lo que tenéis allí. ¿Hasta qué punto influye o ha influido en ti como artista? Porque yo imagino que es otra cosa que marca también, ¿no? Y ya te digo, yo creo que la tradición de músicos de jazz que tenéis en Cuba es impresionante, ¿no? Y de músicos en general, porque no
1: Sí,
0: solo el jazz, pero el
1: sí,
0: jazz
1: sí, sí.
0: en concreto y gente que se ha venido para acá además y que bueno, que con un nivel tremendo, ¿no? Pues
1: Sí.
0: ¿hasta qué punto eso te ha influido a ti como artista?
1: Sí, bueno, a mí me ha influido mucho. La verdad es que Cuba es un modo de vida, realmente. Y la música en Cuba es algo que está completamente implícito y conectado a todo el mundo, ya sea músico o no, creo yo. Para mí algo muy curioso cuando ves a muchos cubanos escuchando la música y disfrutando un concierto es cómo disfrutan o conectan o entienden cosas sin estar desde un sitio técnico, cómo la perciben, cómo la reciben y cómo están inmersos en ella. Yo creo, o sea, en Cuba, que hay muchísima música y muchos hemos emigrado, bueno, dada la situación que hay allí en el país. La verdad que es muy curioso porque viniendo de una misma fuente, todos sonamos muy diferentes. Yo creo que ves a muchos pianistas, por ejemplo, en mi caso, ¿no? Que hablo de los pianistas, habemos muchísimo y todos tienen un sonido propio, pero luego yo creo que Cuba hay un punto ahí en el que siempre está presente. Yo he hecho pruebas de sonido y ha venido técnico y dice, eso es de Cuba. Y aunque no esté tocando, me dice, eres
0: Ya
1: de Cuba.
0: rápidamente
1: Sí,
0: lo.
1: porque hay una manera, no sé si es una manera de poner los acordes
0: Sí,
1: o en la
0: sí, sí.
1: profundidad, yo no sé, hay algo que se distingue y que tiene mucha identidad y mucha raíz y me parece muy, muy, muy interesante y tremendamente auténtico. Esto que pasa con la música. Luego todos sonamos muy diferentes, pero es muy difícil escapar de Cuba y del
0: Y
1: sonido
0: del sonido
1: cubano.
0: no, ¿no?
1: Es muy difícil, de verdad que no se note. Yo creo que a mí, por estar en esta familia tan especial, más que la música en Cuba en general, lo que más me ha influenciado es el sonido de la familia. La verdad es que a mí yo sí he estado muy conectada con ese sonido porque es mi. Yo he bebido de ahí, es mi sangre, es con lo que he crecido, es el sonido que más he escuchado. Piensa que ahora a lo mejor hay un poquito más de apertura, pero en mi época estaba la grabadora, empezaban las Discman, o sea, no es como ahora que uno tiene un acceso mucho más alto a escuchar muchos sonidos distintos, ¿no?
0: Claro,
1: Que fue
0: claro.
1: lo que me pasó cuando vine, que emigré, que empecé a descubrir muchísima más música. En Cuba yo estaba más con, bueno, con el mundo clásico, porque yo estudié clásico. Y con el sonido que estaba en mi familia, sobre todo, es lo que más, con lo que más he conectado. Entonces, yo creo que en mi caso personal, lo que más me ha influenciado es el sonido de mi familia.
0: Vamos a continuar escuchando temas de tu disco, de este Soledad 518. Vamos a escuchar ahora al Vértigo y luego me cuentas algo sobre el tema.

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1: Al Vértigo, Yuley Díaz, que está aquí con nosotros en el programa de su disco Soledad 518. ¿Y qué podemos decir, Yuley, sobre este tema, Al Vértigo?
2: Bueno, Al Vértigo es un danzón que, bueno, a mí me encanta. Uh-huh. Y el título es el nombre del libro de una amiga escritora.
1: Uh-huh.
2: Que o sea, el libro se llama también Al Vértigo.
1: Uh-huh.
2: Y claro, se lo he dedicado a ella, este tema, porque mi música, como expliqué antes, creo que lo dije, que está como un poco relacionada con la imagen, ¿no? Está como vinculada, ¿no? Entonces, es un danzón que evidentemente es muy cubano, pero yo vivo Cuba desde Cuba evocada. La música cubana, a mi parecer, ¿no?
1: Uh-huh.
2: También a mí me suena como muy evocada. Entonces hay elementos que rompen un poco con los patrones que suelen ser más estrictos cuando estás allí, cuando estás defendiendo la música cubana. Allí yo rompo un poco esos patrones. Entonces este vértigo,
1: uh-huh,
2: ¿no?, que puede producir cuando uno se sale de estos patrones, lo quise expresar en este,
1: uh-huh,
2: en este danzón,
1: uh-huh,
2: porque, bueno, eso, rompe un poco el esquema, ¿no?, la forma que tiene, y bueno, me gusta mucho por eso. De hecho, es algo que me parece curioso
1: uh-huh,
2: y bastante auténtico, ¿no? Decir, voy a escuchar mi propia intuición, voy a ir por este camino, y bueno,
1: claro,
2: da vértigo,
1: claro,
2: pero voy a hacerlo así.
1: ¿Y ese libro que me comentabas de tu amiga, es una novela? ¿Son poemas? Que
2: sí,
1: es
2: una novela.
1: Es una novela.
2: Ella se llama Núria Perpinyà,
1: ajá,
2: ella es de Lleida.
1: Ajá.
2: Y sí, es una novela que está en catalán.
1: Ajá,
2: sí,
1: claro.
2: Este libro.
1: Y sí, es un libro que a ti te bueno,
2: sí, ella me lo regaló personalmente.
1: Me regaló y
2: sí,
1: te suscitó este tema.
2: Sí, me suscitó y le he dedicado, de hecho, el tema a ella.
1: Oye, la etiqueta Latin Jazz o Jazz Latino, que se aplica, bueno, eso se aplica a los músicos que bueno, que venís un poco del otro lado del mar, ¿no?
2: Sí.
1: Y bueno, que hacéis este tipo de música. ¿Te parece una etiqueta adecuada o como tantas etiquetas? Bueno, no deja de ser eso, una etiqueta, valga la redundancia. ¿Qué te
2: Bueno,
1: parece?
2: Yo creo que en un punto puede ser adecuado, por supuesto, porque hay mucho ritmo, ¿no? Entiendo que esto está muy relacionado con el ritmo latino, ¿no?
1: Ajá.
2: Y demás, en mi música como tal, como yo tengo una mezcla, creo que un poco más amplia, creo que encerrarla solo en Latin Jazz se podría quedar un poco
1: Claro.
2: pequeño
1: Claro.
2: en mi música en lo particular, porque sí que yo tengo muchísimo del clásico y del teatro y esto y de la imagen. Entonces, en mi caso creo que se quedaría un poco escueto, ¿no? La verdad, esto de decir es solo Latin Jazz, pero evidentemente
1: Sí.
2: está muy presente porque Cuba es un fuego que no se apaga.
1: Claro.
2: Cuba está ahí, estos ritmos
1: Sí.
2: Es fundamental,
1: Es
2: son
1: lo que pasa con las
2: fundamentales para
1: etiquetas a veces, ¿no? Que al final lo que hacen es encasillar un poco
2: mí. Sí,
1: al artista
2: exacto.
1: En un estilo, pero hay mucho más que eso, ¿no? Que el Latin
2: Exacto.
1: Jazz.
2: Yo, para mí, el teatro a mí me ha dado también una conciencia escénica, ¿no? Perdón, que no solo,
1: Sí.
2: Para mí no solo cuando vas a un concierto, por ejemplo, que da un concierto no se trata solo de sentarse y tocar, ¿no? Para
1: Ajá.
2: mí, no sé, yo entiendo que debe haber una narrativa,
1: Sí.
2: debe haber una cohesión en el orden de los temas, en cuando intervienes para hablar, bueno, en la luz, que me parece que hace una magia tremenda. Entonces, decir, en un concierto mío en particular, esto es Latin Jazz,
1: Claro,
2: no sé, me parece como.
1: Sí, es acotarlo un poco y quizá
2: Sí.
1: Dejarlo un poco, dejar fuera otras cosas, ¿no?
2: Exacto, exacto.
1: Que, bueno.
2: Sí, para mí es así.
1: Oye, en 2006 te trasladaste a España y, bueno, llevas aquí viviendo desde entonces. Bueno, ¿cómo ha influido España? Aunque ya me has comentado antes que sí, que algo de influencia ha tenido vivir aquí, el teatro musical y todo esto, ¿no? Pero ¿cómo ha influido en España en tus composiciones, en tu forma de componer y de tocar?
2: Bueno, España ha sido el aspecto fundamental, puesto que yo en Cuba no componía.
1: Ajá.
2: Y todo eso empezó a aparecer aquí. Yo en Cuba solo estaba estudiando y cuando vine